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8: 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Órale, pues. 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Órale, pues, oiga, saludos por allá hasta el pueblito, sí, señora, los tóxicos, a Elier Samaniego y su esposa Rosy Bender. Dice que están ahorita echándole ganas, hay mucho trabajo. ¡Ah, qué padre! Oiga, y a su papá de Rosy, a Isaías Méndez, allá en la ladrillera Méndez, ¡válgame! Puro negocio de los Méndez, oiga. Allá está Rafael y Maurilio, allá están en la ladrillera echándole ganas, allá en el pueblito. Pegado a Ojinaga, bueno, a la caseta de Ojinaga, de este lado del charco, mi raza. ¡Órale, a gusto, papá! ¡Mire nomás, aquí está! Los felices. Esa le encanta a la maestra, ¿sí sabía usted? No, ya está en otro mundo. Está bien, échela pues.

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10: ¡Órale! ¡Agustote, papá! 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

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Ahora sí ya terminamos con los guau, con los hablados. Oiga, el billetero y toda su raza, toda su cuadrilla de aluminieros. ¡Qué bárbaros! Chava Gómez por allá en Midland. Y Aidecita y toda la familia. Para Noé Rivera también allá en Odessa. Oiga, qué padre. Para Amy y Rebeca, están a gustote después de una jornada de trabajo. A Enrique Ábalos González, cumpleaños allá en Saucillo, de parte de su mamá Lupita González. Para Ashley Mariana Pules Delgado, cumpleaños también de parte de su abuela. Allá, ella vive en Valle de Monte Albán. Y la abuela vive en Saucillo. Desde allá, fíjese qué padre. Oiga, para el pueblito allá, Elier y Rosa Méndez. Salud, gracias. Oiga, también para su papá Isaías Méndez. Están allá en la ladrillera Méndez. Puro Méndez, dijo aquel. Allá pegado a la, al chequeo de Ojinaga y a la caseta. También para Rafael y Maurilio. Todos Méndez, hombre, qué bárbaros. Allá en el pueblito.

dijo Espinoza Paz, oiga, un ritmo aceleradísimo. En la Lupe a veces duermo solo y a veces nomás ronco, dijo aquel, a gusto.

0: Qué final tan feo, pero ahí quedó, compadre.
1: Ay, Lochi, qué música, mi raza, para ponerse melancólico, bueno, alcohólico, dijera yo. Aquí están los nuevos cadetes originales.

Oiga, qué buena rola, oiga, los cadetes de Linares hace un año que yo tuve una ilusión. No lloren, hombre, no se pongan melancólicos. Buena rola, escúchenla.

Ah, bueno, oiga, el saludo para el ingeniero. Bueno, ahora le vamos a poner licenciado Villalobos. Le encanta el buque, oiga, allá en Valle Zaragoza. ¡Qué padre!

por la caseta a toda la raza que sintoniza el show. ¡Qué chulada! Oiga, a través de la Lupe, échenle ganas. En cualquier población, ranchería, ciudad, pueblo, estado, país.

0: Pues, ¿qué hacemos? ¿Qué hacemos si ya terminamos, mi raza? Pues agradecerle solamente su presencia audiofónicamente hablando. Oiga, mi raza, muchas gracias. Ya nos vamos, ya mañana, ya será otro día. Hay que descansar un ratón con queso. A gusto. Gracias, compañera de partido.
1: De nada. Que pasen una linda noche, cenen rico y se van a quedar a cargo de muy buena música.
0: ¿Y usted qué va a cenar o qué?
1: No sabe. Sé. Llega ya quiero ir a mimir.
0: No, ya, yo creo que ni va a cenar, ¿verdad?
1: Yo creo que no.
0: Bueno, está mejor, hombre, está mejor. La cena engorda y no hay que cenar. Bueno, órale pues, mi raza, pues gracias. Hoy mañana en punto de las 9 por aquí andaremos por estos rumbos. Gracias, a gusto, papá. Esto tan se acabó. No falte.

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1: Atendieron el reporte de una persona de sexo masculino fallecido por suspensión.
2: Elementos de la Agencia Estatal de Investigación de la Fiscalía Zona Centro brindan más detalles sobre el reporte que se atendió del masculino que fue localizado sin vida por su pareja en el patio de la vivienda.
1: En el lugar se entrevistó a la pareja del occiso, quien declaró que el hombre salió al patio y minutos después ella salió a buscarlo y lo encontró colgado de una viga y lo desamarró.
2: La comunidad de Delicias se encuentra de luto tras el fallecimiento de María Guadalupe B., de 49 años de edad, en hechos ocurridos la noche del viernes al interior de un domicilio, ubicado en el cruce de la calle 36 y avenida Segunda en el sector sur. Esta noticia generó numerosas muestras de pesar y solidaridad hacia su familia y seres queridos. Compartieron mensajes de despedida en memoria de Mari, recordándola con cariño y expresando su dolor por su partida. Las condiciones del pavimento mojado tras las lluvias registradas en el municipio de Saucillo fueron un factor de un accidente ocurrido sobre el puente de la comunidad de Estación Conchos, el cual dejó una persona lesionada y cuantiosos daños materiales. El gobierno municipal de Rosales hace la invitación a los contribuyentes que mantienen adeudos en el impuesto predial a aprovechar el programa de descuento del 100% en recargos, beneficio que permanecerá vigente hasta el próximo 31 de julio. La subdelegada estatal del Bienestar, Rocío Beltrán del Río, encabezó en el gimnasio de la secundaria 52 la asamblea para la firma de contrato del programa Viviendas para el Bienestar en Delicias.
3: Proyecto que de la presidenta Claudia Sheinbaum para las personas que tienen menos de 2 salarios mínimos y que también tienen una condición de vulnerabilidad.
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0: Mira.
1: Hola, papacito, ¿cómo estás?
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0: Esta rola es para ustedes. Ánimo, Ploda.
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1: Te comenté la semana pasada que hubo críticas cuando se dijo los 6 juegos entre el equipo de los Indios y el equipo de Faraones. Sabemos que por la cercanía, por todos los detalles que pueden existir, pero también decíamos, yo creo que ahorita el que menos quiere enfrentarse a Nueva Casagrande es el equipo de los Indios de Juárez, y mira, le ganó 2 juegos.
0: No, y la realidad es que yo siempre se los he comentado, aparte de que ellos, tanto Ojinaga, lo estamos viendo de la misma manera, tiene una debilidad este fin de semana, Ojinaga, que tiene suspendido a su pitcher profesional por la expulsión que se le da este fin de semana pasado. Uh-huh. Tiene a su pitcher profesional suspendido y bueno, pues es una baja lamentable y establecida en nuestro reglamento. Te corren la semana pasada y te vas de descanso la semana siguiente por lanzador. Uh-huh. Y bueno, pues ya es algo pues lamentable para el equipo de Soles de Ojinaga, y aún así, bueno, pues están jugando contra un equipo de Dorados de Chihuahua, perdiendo partidos con una diferencia de carrera que está dando muy buenos partidos. Casas Grandes, bueno, pues lo estamos viendo, ¿verdad? Sus resultados ante un equipo ofensivo como los Indios de Juárez, pues también deja un muy buen sabor de boca en el campeonato. El tema de que sean comodines Indios y Casas Grandes, pues es como bien lo comentas, es un tema geográfico, que cuando no fueron comodines fue cuando tuvimos el rol de juegos en donde iniciamos nosotros como directiva, el rol de juegos que nos apoyó la gente de Cuauhtémoc para llevarlo a cabo. Ahí Indios de Juárez fue comodín con Venados de Madera, pero todos los demás años ha sido comodín con Casas Grandes. El año pasado recordemos también que Casas Grandes, tirando Sañudo, un juego de 1-0, le quita a Indios de Juárez la cima y lo pasa al segundo lugar. Y hoy, bueno, pues estamos viendo que la serie la gana Casas Grandes, y con esto pues lo que decimos es que todos los equipos, aparte de la formación que tienen, en el caso de Ojinaga y Casas Grandes, la oportunidad de los 6 préstamos que no hayan participado en el año 2025 y que participaron en el 2026, pues tienen la oportunidad de jugar con esos 2 equipos y están dando resultados.
1: Muy bien, Chito, el primer playoff son a ganar 3-5.
0: Así es el primer playoff. Terminada esta jornada, tenemos una reunión con los que pasan, establecemos ahí más o menos platicado con ellos lo que tenemos ya reglamentado, y a darle para adelante a esa siguiente etapa, donde se quedan únicamente 4 equipos.
1: ¿En la primera etapa no hay refuerzos o sí hay refuerzos?
0: No, ya el tema de refuerzos ahí termina con la participación, los que hayan participado en las 10 jornadas, es con lo que se pueden reforzar cada uno de los equipos. Y el tema del sorteo de los refuerzos de los equipos restantes es hasta la etapa de semifinales.
1: Perfecto, ya nomás cuando quedan 4 equipos.
0: Así es.
1: Muy bien, Chito, seguimos con los juegos largos, mucho tiempo, están tardando mucho los juegos, creo que una semana cuando se les pidió por ahí mejoró, pero volvimos a caer en muchos escenarios, Chito.
0: El tema de las discusiones, de las desesperaciones de los manejadores, de las alegatas por los strikes, eso la verdad ha traído muchos contratiempos. Hemos dado la instrucción al ampalleo de que agilice la salida de los equipos, de que no dejen que se salga el bateador tantas veces, a acomodarse las guanteletas, a voltear a ver la seña, y que sea tan tardado su estadía fuera de la caja. El tema del cambio del pitcher, imagínate que no tuviéramos la regla esa de que cada lanzador tiene como mínimo tirar, que no es una regla que me gusta, uh-huh, pero la tenemos aplicada precisamente para agilizar los partidos, para que no esté el manejador, el coach de pitcheo, a entre y entre a sacar a los lanzadores. Eso de que le tienen que tirar cuando menos a 3 bateadores, pues agiliza un poco los partidos, y aún así, bueno, pues tenemos este tiempo que pues también no es deseado por nosotros. Sabemos que entre más dura la gente en el estadio, pues se cansa y al día siguiente difícilmente toma la decisión de ir a ver otro partido. Es un tema que platicamos mucho con los directivos, pero ahorita hay mucha desesperación, hay mucho reclamo de la

0: miedo. Hay mucho reclamo de que los strikes, de que las jugadas, y bueno, pues seguimos apoyándonos de la jugada de repetición cuando los reclamos son en las almohadillas y nos quita tiempo, ¿verdad? Es una realidad. Y ahorita el promedio de tiempo que traemos en la jugada de repetición estamos hablando de 1 minuto 50 segundos promedio. Entonces estamos trabajando también en esa parte.
1: Y es que, Chito, fíjate, hay cambio de pitcher. Le dan un hit o un hace por bola y vuelven a entrar a platicar con él cuando no lo pueden sacar. O sea, ¿qué caso tiene esa visita, no? Y lo hemos visto muy seguido, sobre todo con la gente aquí de la tercera zona.
0: Sí, pues es un tema que pues no se ha entendido por parte de los directivos, que no lo transmiten a sus respectivos manejadores. Pero pues sí, definitivamente quiero pensar yo que los manejadores quieren que se les vea que están tomando en cuenta lo que está pensando el aficionado, que por qué no lo sacas, y que el aficionado probablemente no sepa que tiene que durar ese lanzador como mínimo con 3 bateadores. Entonces, pues es una manera de ellos mostrar que están pensando lo mismo, ¿no? Que definitivamente pues no puede hacer el cambio, que se tiene que sostener con los 3 bateadores, pero te vuelvo a repetir, imaginémonos que no estuviera esa regla, la verdad es que veríamos en muchas ocasiones hasta 5 lanzadores por entrada.
1: Sí, la verdad que sí, ese famoso lanzador situacional que bueno, pues seguimos aferrados con él algunas gente. Chito, ¿knockout en el playoff sí hay?
0: Creo que no, Richie. Uh-huh. La verdad es que me agarras fuera de base. Uh-huh. Lo voy a checar. Uh-huh. Pero creo que el tema del knockout no es un tema aprobado por todos los directivos. Estoy casi seguro que no existe. No lo tenemos y no está aprobado por todos los directivos. Fue solicitado por la directiva el knockout, el super knockout, pero el tema del knockout no está aprobado por los directivos.
1: Perfecto, aquí también lo checo yo porque me llegó esa pregunta con nuestro auditorio. Chito, que hay otro manejador, Pablo González, del equipo de los Indios de Juárez.
0: Pues lamentable, parte de la desesperación de la que estamos platicando, la realidad es que, insisto, ¿verdad? El equipo de Nuevo Casagrandes, preocúpense al que le toque jugar contra Casagrandes. Si Casagrandes pasa a la siguiente etapa, su picheo y su ofensiva está muy sólida y bueno, pues están dando, para mi gusto, la sorpresa este año 2026.
1: Definitivamente. Entonces la reunión sería hasta después de terminar esta jornada número 10.
0: Sí, programada para el lunes. Esperemos ya para el lunes tener los 30 partidos terminados en cada una de las series y sí, tener la reunión con ellos ahí de manera presencial y asentar y platicar las bases que tenemos ya reglamentadas y darle para adelante, ¿verdad? Desearles el mejor de los éxitos a cada uno de los proyectos que tenemos en esta siguiente etapa, agradecerles a los que participaron y bueno, pues vamos a esperar los resultados de este fin de semana.
1: Chito, se dio el ciclo por parte de Joel Flores y eso también es importante para la Liga Estatal de Béisbol en la Liga Mexicana.
0: ¿Cómo no, hombre? Nos da mucho gusto que este pelotero que trabaja bastante, yo recuerdo mucho una entrevista que hicimos y que comentaste cómo era el día a día de Joel Flores, que se levantaba al gimnasio, regresaba a su casa a cenar, a almorzar y luego se devolvía a correr y luego pues era béisbol todo el día prácticamente de parte de Joel y bueno, pues ahí están los resultados. Un pelotero que ha sido asombroso para muchos en nuestro campeonato estatal, un pelotero pues que ha resaltado y que ya ha venido dejando un precedente con su calidad de béisbol en el campeonato estatal y que ahora lo muestre en la Liga Mexicana y que deje un precedente de los pocos peloteros que han cumplido con el ciclo aquí en el estado de Chihuahua, pues es un tema muy importante para la liga y obviamente pues todo nuestro reconocimiento y admiración para él.
1: Para la postemporada, Chito, 4 umpires en la primera etapa, 4 en la segunda y semifinal y 6 umpires en la final.
0: Así es, así la aplicamos para a partir de la siguiente semana. y bueno, pues esperemos que con más ojos el tema de reclamos sea algo que no tengamos, ¿no? Ojalá y el ampalleo se muestre a la altura y bueno, pues estamos nosotros muy convencidos de que son personas muy profesionales, que están muy conscientes de que están bajo la observación de la jugada de repetición y del reclamo de todos los aficionados y de los mismos equipos, y que tienen que estar muy atentos el 100% del partido para tomar buenas decisiones.
1: También, Chito, pues trabajar un poquito más con la cuestión de la vigilancia en los estadios. Viene lo bueno, viene la emoción, la pasión, que hay que cuidarlo, ¿no?
0: Sí, te lo agradezco, Richie, porque la verdad es que forma parte de la reunión el tema de la seguridad y la atención a los equipos visitantes. Pues es un tema que vamos a estar muy al pendiente de ello, que sí es una etapa en donde un partido que haga la diferencia, una jugada, pues puede causar molestia y bueno, pues tenemos que proteger a todas las familias que vayan a acudir a apoyar a su equipo de manera visitante.
1: Perfecto, muy bien. Bueno, Chito, pues ya estamos en la recta final. Oye, habrá algunos cambios en algunos equipos, ¿no? Ya para presentar su roster prácticamente de playoff.
0: Pues yo tengo claro de que muchos de los equipos deben de estar ahorita trabajando con la invitación para peloteros profesionales, y no es uno, son tres o cuatro los equipos que ahorita andan viendo el tema de traer a cumplir a un pitcher profesional para esta última jornada. Sí es una última jornada muy interesante en donde vamos a ver qué inclusiones hace cada uno de los equipos.
1: Y aprovechar, bueno, el que marcó pues para venir a playoffs también, porque esos son jugadores elegibles.
0: Así es, tienen que marcar en estas 10 jornadas y ya de aquí en adelante, pues los que marcaron en estas 10 jornadas son los que podrán participar en las siguientes etapas.
1: En el caso de libre tránsito, si alguien trae por ahí un jugador de libre tránsito, ya tendría que quedarse hasta finalizar el campeonato, Chito.
0: Hasta el día, esta décima jornada, sí. Es esta oportunidad que tienen.
1: Perfecto. Y ahí, pues son 3 semanas que tienen que quedarse, pase lo que pase.
0: Así es.
1: Perfecto. ¿Qué más, Chito?
0: No, Richie, pues nada, agradecerte. Creo que esta llamada me permite a mí poder comunicarme con la gente de las dudas que pueda haber, y aquí seguimos a la orden. Voy a checar ese tema que no lo traía muy claro, de el tema del knockout, del super knockout, que estoy muy seguro de que no está autorizado y que no tenemos ni knockout ni super knockout en estas siguientes etapas.
1: Perfecto, pues una situación importante, porque imagínate un juego que se alargue mucho por muchas carreras, híjole, pues la gente como que empieza a irse y empieza a pensar en no ir al siguiente juego, ¿no?
0: Sí, la verdad es que sí fue algo promovido por nosotros. Hemos estado en estas etapas en donde sí hemos tenido ese tipo de partidos, pero al final del día, con la votación de los directivos, que es como se va formando nuestro reglamento, estoy casi seguro que no fue aprobado.
1: Ahorita también lo buscamos por aquí, Chito, y bueno, pues agradecerte que te voy a llamar, como es costumbre. Le recuerdo que es una plática, no es una entrevista, es una plática para estar más informados de nuestro campeonato estatal, que ya está, que qué rápido, ya estamos en la última jornada, Chito.
0: Sí, avanzó muy rápido este campeonato, ha ido dando pues mucha información semana con semana. El tema ahorita que platicábamos de Pablo González, pues fue una noticia que dio mucho impacto aquí en Juárez, la salida de Pablo. Y bueno, pues seguramente él seguirá en el béisbol. Ha sido manejador de equipos juveniles aquí en Juárez. No he tenido la oportunidad de platicar con él. El año pasado fue el manager de la selección para el campeonato nacional en Torreón, Coahuila. Pero pues bueno, seguramente lo veremos este fin de semana ahí en el estadio y platicaremos ahí con él.
1: Perfecto, pues ahí me lo saluda, Chito, y a darle, a seguirle. Esto es béisbol. Creo que no son los tiempos para dar de baja a un manejador, pero pues cada quien sabe lo que trae su situación, ¿no?
0: Sí, la verdad es que pues el tema de desesperación es un tema que te digo que está muy persistente en esta etapa del campeonato.
1: Muy bien. Gracias, Chito.
0: Gracias, saludos.
1: Gracias, buenos días. Muy bien.
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1: Bueno, continuamos aquí en Palco Deportivo con más información y de la pregunta que le hicimos a Chito. Aquí está el reglamento, aquí lo voy a ver. Pero déjeme antes, déjeme cambio de micrófono, no, ni Dani, porque tengo un detalle con el tincuintín. Ándele, ahora sí, me estaba molestando el tímpano. No, no se crea. Así de que, sencillo. Bueno, dice por aquí, dice, del primer antidoping no se recuperó ningún jugador. Se va a informar eso porque se invirtió. Bueno, es que quedó en que no se iba a decir. Quedamos en que no iban a decir quiénes son los jugadores que salieron positivos. Sí. Buen día, ánimo. Saludos a Chito Cereceres. Gracias por reportarse la gente. Bueno, la pregunta que se le hizo a Chito Cereceres en cuanto a la etapa de playoff. Le voy a leer todo el espacio porque se jugarán series a ganar 3 de 5. El primero contra el octavo, el segundo contra el séptimo, tercero contra el sexto y el cuarto contra el quinto. Las series se jugarán en forma o el formato 2-2-1 en un periodo de 2 semanas. Primera semana se jugarán los días viernes y sábado. La segunda semana se jugarán los días jueves y viernes y domingo, de ser necesario, estos dos últimos. Ok.
9: Pasan a semifinales dos ganadores de cada serie. Al término de los cuatro series de playoff, se va a realizar un draft de refuerzos de jugadores. Cada equipo semifinalista podrá reforzarse con dos jugadores de los seis equipos eliminados, a excepción de los jugadores profesionales. Estos dos jugadores podrán agregarse al roster y podrán quedar libres para jugar. El equipo tiene la obligación de darlos de alta y en la junta previa del próximo encuentro, incrementando su roster sin necesidad de dar de baja a ningún jugador. En todo momento se deberán cumplir con las especificaciones de este reglamento. En lo relativo al número de jugadores del estado, menores, foráneos, clasificados y profesionales, ¿ok? Y durante el desarrollo de un partido y especificando en este reglamento, el orden de la selección podrá escoger el draft, será el mejor récord en ganados y perdidos en la tabla de la temporada regular hacia abajo en la primera ronda y de manera inversa en la segunda ronda. ¿Se acuerda que a mí me criticaron porque dije que cuál era la ganancia? ¿Cuál era la ganancia de haber quedado en primer lugar? Bueno, pues la ganancia es escoger primero. Solo en la etapa de semifinales se podrán reforzar los equipos. Para esta etapa prevalece la regla del knockout y super knockout. Ok, entonces sí hay knockout y super knockout, pero hasta la semifinal y final, no habla nada de la etapa de... No, fíjese que desde ya... Solo en la etapa semifinal se podrán reforzar los equipos. Para esta etapa, la primera etapa, prevalece la regla del knockout y super knockout. Entonces, aquí sí hay knockout y super knockout. Semifinales. Los cuatro equipos semifinales van a clasificar de 1 al 4 según su posición en la tabla de la temporada regular y lugar 1 contra el 4 y el 2 contra el 3. La serie se van a ganar 4 de 7 posibles juegos. La serie inicia en casa del equipo mejor posicionado en la tabla general en temporada regular y ahí se jugarán los juegos 1, 2 y 6 en caso de ser necesarios. Ahí son 7 juegos. Y el séptimo, si es necesario, los días viernes y sábado. Los juegos 3, 4 y 5, de ser necesarios, se jugarán en los días por determinar entre jueves, viernes, sábado y domingo. Ok. Entonces, en las semifinales, el juego 1, 2 y 6 se juegan, y el 7, en caso de ser necesario, se juegan en el equipo mejor posicionado. Y los juegos 3, 4 y 5, si es necesario, se juegan en el equipo menos o más abajo en la tabla, entre jueves, viernes, sábado y domingo. Para esta etapa no prevalece la regla del knockout y super knockout, ahora sí. Y luego al final se enfrentan dos equipos ganadores de las etapas semifinales en una serie de 7 juegos a ganar 4. La serie inicia en la casa del equipo mejor posicionado en la tabla general de la temporada regular y ahí se jugarán los juegos 1, 2 y 6 y 7 en caso de ser necesario. Los días viernes, sábados y los juegos 3, 4 y 5 de ser necesario se van a jugar los días por terminar entre jueves, viernes, sábado y domingo. Para esta etapa no prevalece la regla del knockout y super knockout. Esto es lo que ahorita ya comentamos con Chito y aquí está la situación. Señora Ana ya se reportó. Buenos días, Richie. Ya llegamos, gracias a Dios, y vamos a trabajar. Muy bien, señora Ana, muchas gracias. Qué bueno que ya llegaron. Pues este es el béisbol del campeonato estatal. Aquí está ya el reglamento. La pregunta que le hicimos a Chito, y bueno, pues si hay knockout y super knockout en este primer playoff de la semana que entra, de este viernes a la otra, pero ya semifinales y final no hay knockout y super knockout, algo que pues llama la atención. Yo creo que no se debe dar por los equipos que van entrando a este tipo de etapas, pero bueno, ahí está lo que comentó Chito Cereceres.
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9: Bueno, en más del Campeonato Estatal de Béisbol de Primera Fuerza de Mayores, se van a conocer los mejores en cuanto a varios departamentos. En cuanto a cuadrangulares, Eudor García de los Indios de Juárez tiene 9 jonrones.

0: seguido de Alexis Sainz, que tiene 8. En carreras impulsadas, Guillermo Williamson, también de Juárez, que tiene un total de 37 carreras producidas. Y en cuanto al porcentaje de bateo, Jorge Latochita Morales, de los Manzanos de Cuauhtémoc, con 448 milésimas, va perfilándose para ser el campeón. Le faltan solamente 3 juegos. En cuanto a los mejores, en cuanto a lanzadores, en juegos ganados, Heriberto Sánchez y Raúl Castellón. Heriberto y Raúl Castellón, nuestro Raúl Castellón de Delicias, con 6 ganados y que un partido tiene Castellón. Heriberto Sánchez tiene también 6 ganados de los Mineros de Parral. Y luego, en cuanto a efectividad, Martín Urías de los Dorados de Chihuahua tiene 1.82 en carreras limpias. Y en ponches, Gonzalo Sañudo de los Faraones de Nuevo Casagrandes tiene 68 abanicados. Así están las estadísticas del campeonato estatal. Pues bien, bien por parte de lo más destacado, que es en cuadrangulares, carreras impulsadas, porcentaje de bateo, juegos ganados, efectividad y ponches de este béisbol del estado de Chihuahua.
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0: Continúa la Copa del Mundo. Semifinales el día de hoy. El equipo de Francia se enfrenta a España a la 1:00 p.m. Televisado por TV Azteca, por TUDN y Telemundo en el estadio, desde el estadio de Dallas. Es la primera vez desde 1990, en la historia del 90 para acá, que los cuatro equipos que están en semifinales ya fueron campeones del mundo. Fíjese qué interesante este dato, porque Argentina ha sido 3 veces, Francia 2, Inglaterra 1 y España 1. Así es de que el día de hoy Francia busca pasar a pelear la tercera Copa del Mundo y España a tener su segunda Copa del Mundo. Imagínense una final Argentina-Francia, pues la revancha del Charro Negro. Sería también interesante, pero muchos no queremos que pase Argentina a la siguiente ronda. Así es de que, bueno, pues este juego se va a llevar a cabo acá en el estadio en Dallas, y la final será el próximo domingo en Nueva Jersey. Está programado para la final. ¿Quiénes van a llegar? ¿Argentina, Francia, Inglaterra o España? Eso lo sabremos el día de hoy, con el primer finalista del día de hoy en este fútbol. La verdad que, pues, a jugar con todo. Yo espero que jueguen o que lo veamos los encuentros como vimos a México contra Inglaterra, porque no ha habido un juego tan emocionante como... O será porque no estamos ahí, porque no es nuestro equipo, no estamos ahí con una representación, pero sí se han visto muy defensivos los equipos, y que al último es cuando pues se animan a buscar el gol. Argentina lo hizo, Francia pues ahí está, Inglaterra ha ganado bien, España sin hacer mucho ruido, puede ser un finalista también el equipo de España. Pero el día de hoy, bueno, pues que dice, ¿cuál es el país que más ganados tiene? Brasil tiene, aquí tengo ese dato que viene, que me preguntan. Brasil es el que más Copas del Mundo tiene, y aquí le voy a decir cuántas tiene Brasil para no quedarle mal. No, tiene Brasil 2, 4, 5 campeonatos, 2, 4, 5, y luego Italia con 4, Alemania con 4, Argentina con 3, Francia con 2, Uruguay con 2, Inglaterra con 1 y España con 1. ¿Sí? Brasil, no me equivoqué, tiene 2, 4, 5 Copas del Mundo, e Italia tiene 4 Copas del Mundo, y además Alemania tiene 4 Copas del Mundo, pero ya no están ahorita en el Mundial de Fútbol. Fíjese, Brasil ni siquiera pasó, Alemania fue eliminado, y Brasil pues también dio las gracias al equipo brasileño. Así de que Brasil la ganó en 1958, 1952, México 70, 1994 y 2002, Italia ganó en 1934, en el 38, en el 82 y el 2006, Alemania ganó en 1954, 1974, 1990 y el 2014. Argentina ganó 1978, 1986 en México y el 2022. Francia ganó en 1998, 2018. Uruguay 1930 y 1950. Inglaterra ganó en 1966. Y el equipo de España ganó el 2010 su Copa del Mundo. Son los datos interesantes de esta mañana, para que no se pierda usted esta semifinal el día de hoy. El equipo de Francia contra España, 1:00 p.m. Véalo donde usted mejor se sienta a gusto.
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0: Tote, dijo aquel. Oiga, siendo las 9:04, arrancaremos, sí, señor. Arrancaremos, digo, porque apenas estamos calentando motores, oiga. Arrancaremos con el turno musicalmente hablando, el primero. Bueno, el otro lo tiene Richie desde tempranito. Pero, bueno, el segundo, o ya lo dejamos a su criterio. Hecho, órale pues, mi raza, 9:05, toda la gente activa, activota en su trabajo, y así está don Adrián. ¿Qué onda, don Adrián? ¿Cómo anda?
1: ¿Qué onda, compa? No, aquí andamos, mire, refundido ahora de ladito.
0: Oiga, ¿por qué?
1: Porque acá le cambiaron el piso.
0: Pues también aquí, pero ya estoy arriba de él.
1: Ah, yo no quiero evitarme.
0: Ah, ese, apenas. Lo acande, apenas, ¿no?
1: Sí.
0: Sí, no, desde ayer.
1: Ah, no,
0: sí, pues. Desde ayer estaba de ladito aquel. Qué bárbaro.
1: Oiga, se me hace que ahí está que ella.
0: Ahí está que. No manches, sí, tan temprano.
1: No, no, la Bulu.
0: Ah. Órale, a ver, espéreme.
1: Lo espero.
2: Buena, ¿quién habla? Mire, ahí está otro Bulu. Ah, no, es Brandon. ¿Qué onda, Brandon?
3: Que me ponga una canción, mi compa.
2: ¿Cuál eres tú, tan temprano, tan de madrugada?
3: Una de los invasores.
2: ¿Qué, te caíste de la cama o qué?
3: Los invasores.
2: ¿Que si te caíste de la cama?
3: Sí, me caí.
2: Ah, bueno, pues tú. Oye, ¿cuál rola?
3: Una de los invasores.
2: Pues, ¿cuál? Los invasores tienen muchas. ¿Eh? El carro ya se paró. No, esa es de los tigres, ¿no?
3: De los invasores y de los tigres.
2: Y de... A ver quién más la graba, ¿no? El carro ya se paró, Adrián, dice acá. Esterino. Bueno, qué raro, Brandon, que pidas esas canciones. Si a ti te encantan, puro terribles. Y estaba la OPA. ¿Eh?
3: Invasores también.
2: Ah, bueno, ándale pues, ahí te la vamos a poner, ¿eh?
3: Bueno pues, mi compa, gracias.
2: No te vas a quedar dormido. Ándale, gracias. Bye. Órale pues, ¿qué onda?
1: No, pues no, todo tranquilo, ¿usted cómo anda?
2: No, sereno el hombre, sereno.
1: Qué bárbaro. ¿Qué? ¿Sí le llovió anoche?
2: Oiga, sí, hijo, eso ya estaba yo enojado. Ni que fuera tamal. Oiga, por fin cayó ahí una lluvia, pues no, ni muy, ni tan.
1: Pero cayó,
2: sí. Es lo que esperábamos, a ver si ahora vuelve, ya nos gustó.
1: Sí, no, ya. Acá para el sector sur, para donde vive su servilleta.
2: Sí.
1: Sí, cayó bastantito fuerte, fíjese.
2: Ah, ¿sí?
1: Sí.
2: No, pues todo eso es bueno, caiga donde caiga. Sí. Al cabo los arroyos, pum, van y desembocan a la presa. A gusto, qué bárbaro, papá.
1: Intelligence. Qué inteligente me salió, claro, qué bárbaro.
2: Claro, tontuelo, dijo aquella. Bueno.
3: Bueno,
2: ¿quién habla?
3: Casi nadie.
2: Oh, es Claudia, ¿qué onda, Claudia?
3: Que para que le ponga el columpio.
2: Achis, achis, ¿quiere columpiarse el churros?
3: Sí.
2: ¿Y cómo anda de azúcar aquel?
3: No, hombre, anda bien.
2: ¿Anda bien? Ah, sí. ¿Y come tortilla de harina?
3: Ah, le come de todo.
2: Válgame, mi padre, que se come de todo.
1: Qué bárbaro.
2: Y no se le sube aquella. O sea, el azúcar. Qué bárbaro. Bueno, ¿y qué rola quiere?
3: El columpio.
2: ¿Otra vez?
3: Sí.
2: Digo, otra vez le pregunté. Oiga, ¿dónde andan?
3: Aquí donde mismo.
2: Esta gente, el churros.
3: ¿Sabe por qué no se le sube el azúcar?
2: ¿Por qué?
3: Porque se está tomando un té bien bueno.
2: Ay, bien buenísimo.
3: Sí.
2: ¿Té de tila?
3: No.
2: Bueno.
0: Oh, que no, pues qué padre, Claudia. Qué bueno que tome té, pastillas. ¿Cómo se llama la otra? Meformina, no, porque esa se lo lleva ya sabe a dónde. ¿Qué dice? ¿A la meformina? Válgame Jesucristo. Válgame Jesucristo. Bueno, pues ya le tocaba, pues. Ya le tocaba al churros. ¿Así? ¿Con las dos? Hay que pasarle el dato a don Guadalupe Amparán. Ah, órale. No, pues está bueno, pues. Usted, churros, échele ganas, ¿eh? Órale, andan en la Revolución. Colonia. Por la Revolución. Revolución. Órale, pues, ya dijo. Gracias. Sale, vámonos, don Adriana. ¿Qué me iba a decir? ¡Vámonos!
1: ¡Vámonos!
0: ¡Aviéntela!

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0: mientras no salgan las noticias, todo está bien. Porque ahí sí es grave. Sí, pues ya sé, la madre Ada. Qué padre esta güerita Ada. No, está bien, para que se haga famosa, hombre. Ándele pues, don Guadalupe, échele ganas y ahí le ponemos la azúcar. Órale pues, gracias. Ándele, bye. Sí, un saludo para la güerita Ada, que es repartidora de papitas, chetos y lo que le sigue allá en Altamirano, ¿eh? Sí, pues si le ponemos sobrenombre, está bien, ¿verdad? Madre Ada. Madre Ada, está bien, güerita, está mejor, hombre. Está mejor que güerita Ada. Madre Ada. Ay, qué padre. Bueno, ella anda repartiendo allá por Altamirano, por lo más grande, sí, señor. Oiga, para el Churros y Claudiques y Claudia, ahorita andan chambeando. Bueno, desde tempranito empiezan ellos, tempranito. Se busca el trabajo, dicen los Tigres del Norte. Bueno. Bueno, ¿quién habla?
1: Se la sabe casi nadie.
0: Ah, mire, es Juan Blanco. Qué bárbaro. Llovió anoche allá, Juan. Oh, pues tan igual que antes nosotros, pero a nos allá sí llovió pa' mi ranchocho. Sí, ah, llovió.
1: Puros truenos.
0: Que la máquina. Qué bárbaro. Usted, al rato no se desespere, hombre. Al rato llega la. La agüita allá para su rancho, verá, ¿eh?
1: Nos ahogamos aquí, verá.
0: Exacto. Oye, ¿qué rola quiere, Juan?
1: No, pues una. Parece una chidota.
0: Una chidota. No, pues puras de esas tenemos.
1: Vamos a hacerle la que le pide la Bulu. Póngame la potra.
0: La potra. Ah, bueno, con la. Con Serapio. La con potra. Serapio. Ok. Bueno, Juan Blanco. Blanco. Florería. Florería. Carmen. Carmen. Bueno, muy bien, mi compa. Ahí le echamos saludos y su rola,
1: Ya sale, sale. Al quedar si se nos cata el clavo para que se nos deje caer un buen chorrote de agua aquí.
0: Sí, claro, que se enoje. Va a decir, ah, pues ahí les va, cabritos. Para que
1: pa
0: no.
1: Que de veras digan, cabrón.
0: Sí, para que no anden ahí llorando. Está bien, compa. Échele ganas, pues, Juan.
1: Nos vemos, saludos a toda la
0: raza. Órale, gracias, allá en Cárdenas, Florería Carmen, al tremendo Juan Blanco. Órale, pues, ¿qué onda?
2: Tenemos aquella en llamada.
0: Ah, me iba a ir otra vez.
3: Es la que le digo.
0: No, ando hecho garras. No, la lluvia, la lluvia. Bueno. Teníamos.
3: ¿A poco ya se fue?
0: Pues ya.
3: Ulu. ¿Are you here?
0: Valió. Bix, papi.
3: Ya vio, pues, es que la dejó colgada.
0: No, ahorita íbamos a entrar ahorita terminando este set. Ahora órale, sí, pues.
3: Como dice la canción, la dejaste abrazada de un poste.
0: De un poste, dijo el Encho Lorenzo de Monteclaro.

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Mañana 28 minutes. 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

0: 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Salud, coronado, salud, gracias. 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Ah, espéreme tantito. ¿Cómo que se murió si era virgen? Ah, no, si me debía. 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Hay nueva administración. ¡Ah, caray! ¿Qué pasó? ¿Me la cambiaron? ¡Válgame Jesucristo! Fíjese. Bueno. Aquí, hijo, espéreme. No se mueva, no respire. Sí, ¿quién habla? Va, el indio Jerónimo, qué bárbaro. No, el indio no, pero el indio es famoso, sí sabe del indio Jerónimo. Va, ese vato, cuidado, tiene la pura billetiza. Igual que uno en la mente. En la mente. ¿Qué onda, mi compa?
1: Pues unos saludotes.
0: ¿Para quién?
1: Primero para la recién casada.
0: No la moleste, está a luna. ¿Anda trabajando?
1: Sí, anda chingando.
0: ¡Oh, qué lea, hijo! ¡Cálmese! No diga tonterías tan temprano.
1: ¿La luna de miel?
0: ¿Cómo se llama?
1: ¿Qué?
0: A ver, Jerónimo. ¿Cómo se llama la mujer? Mírelo. ¿Cómo ve? A gusto, papá. ¿Cómo? ¿Cómo
1: para Antonia Espinosa y para la cuadrilla de los piques, las tortugas.
0: Antonia Espinosa.
1: Sí.
0: La cuadrilla Quiques. Quiques Pereiras.
1: Pereiras
0: y tortugas. ¿Por Conchos?
1: No, aquí es La Piedrera.
0: La Piedrera. Ok, compa. Piedrera, faltaba ya. No, está bueno, pues, Jerónimo. Pues ahí le... ¿Qué andan haciendo?
1: Cortando calabaza.
0: Corte de calabaza. Ok, compa. Calabaza. Oiga, Jerónimo.
1: Ándele, pues.
0: Oiga. Jerónimo.
1: Que le aviente la más deseada, dice. La recién casada.
0: La más casada. La recién casada. La que trabaja en la madrugada. Oiga, oiga, Jerónimo.
1: Oigo.
0: ¿Con qué B va este calabaza?
1: ¿Eh? B,
0: ¿con qué B va calabaza? ¿B grande o B chica?
1: B grande.
0: ¿Cómo la ve, maestra? ¿Eh? Lo mandaremos a...

0: Y lo recién llovido, a gusto, papá.
1: Oiga, llovió bastante, ¿verdad?
0: Sí, llovió más o menos, fíjese, no, hombre, hijo de su... Ya se me quitó el calor del cuerpo.
1: ¡Ay!

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0: mucho. Sale y vale, oiga, faltan 8 minutos ya para que sean las 10 de la mañana. ¡Qué barbaridad! 8 minutos ya y las 10. 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Oiga, también acuérdese que ya. 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Oiga, el saludo para Jerónimo, para Antonia Espinosa, que está recién casada y anda trabajando, no manche. Antonia, y no es la mamá de del papá de Buluberta, no, esta es otra Antonia. Esta sí es mujer, bueno, dicen. A la cuadrilla de los Quique, los Pereira, a las Tortugas, fíjese nomás, andan allá en la Piedrera, qué bárbaro. A la cuadrilla de Chuy Contreras, andan en el corte de melón, fíjese qué padre. Para el Juan, que es bien gorrón, dicen, válgame Jesucristo. A la raza de Viveros Daniela, para Chava, Salvador Gómez, y hay de cita allá en Midland. También para Juan Blanco, allá en la florería Carmen. a la repartidora, la güerita Ada, allá de que va y reparte en Loma Grande, de parte de don Guadalupe Amparán, ese don Guadalupe, cuidado, a Churros, a Claudia, órale pues, fuímonos a gusto. Ah, hijo, ese es el columpio.
1: Esa mera.
0: El que sube y baja.
1: Ese.
0: Aquel no sube, nomás sube, pero no se baja el güey, se manda.

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2: Se preveía que fuera una lluvia de 40 a 60 milímetros en todos estos días, ¿verdad?
3: Protección Civil de Licias mantiene un llamado de alerta a la población ante el pronóstico de lluvias para esta semana.
2: Es muy importante que tengan limpio lo que son los patios, los techos también, para evitar una acumulación de agua, ya sea en el patio o en el techo.
3: Ya se instaló formalmente el Comité de Bienes Patrimoniales, un órgano impulsado por la Dirección de Finanzas para agilizar la baja definitiva de vehículos aquí en Delicias.
4: Y con esto se va a permitir efectivamente lo que usted menciona, no solamente de vehículos, también hay maquinaria que está dada de alta en el inventario y que ya es inutilizable.
3: Miyoki participó en la primera sesión ordinaria 2026 del Consejo Consultivo de Ordenamiento Territorial Metropolitano.
5: Y creo que es algo muy relevante y el hecho de que tengamos esta sala llena, pues a mí me llena de mucha emoción, porque eso significa que realmente hay un interés por colaborar.
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Antonio. Antes de que te vayas, déjame decirte que... Ay, que qué le diré. Bueno, ahí va la historia,

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8: ¡Órale pues a Salvatore! ¡Un saludote a Salvador! Salvador Gómez por allá en Midland. Aidecita y toda su familia, hermana, cuñados, sobrinos y lo que le sigue. ¡Hecho! Oiga, para el Churros y Claudia por allá en la colonia Revolution. A la güerita Ada, repartidora de papitas, órale pues, que va por allá a lo más grande, llega a la tienda de Don Guadalupe y Amparán todavía, Don Guadalupe Amparán. Bueno, también a los viveros, Daniela, ya está la raza activa, oiga, la cuadrilla de Chuy Contreras. Andan en el corte de melón, fíjense, pero ¿por dónde andan? No dijeron aquellos. No nos dieron la ubicación. Oiga, para... ¿dónde está un vaso de agua? ¡Ah, no, este no es! ¿Qué pues, Coronao? ¿Qué pues? ¡Órale, vámonos con más música! ¿Qué onda, don Adrián? ¿Qué rollo?
9: Oiga, tengo saluditos acá de este lado, de esta parte, ya le iba a decir.
8: Está bien.
9: Tengo saluditos que se van para la gente de la cuadrilla Jesús Vázquez el Muerto. Saludos también para Tania, para Sonia, para Bulu y para Gris, la gorda Fallares, que desde ayer le están mandando saludos. También saluditos para Juan Reyes de Nike, que ya se comunicó ahorita, y para la familia Mejía Sosa, que les está deseando mucha salud. Para Javier Mejía, saluditos también para Rosalía Tapia Jabalera del sector Poniente, le manda saludos uno de sus hijos. También saluditos a la familia trailerística Barney, que ahí anda también pendiente del teléfono. Y saluditos a la gente de Meoqui, Chihuahua, a la gente de Las Varas también, que acá nos está escribiendo por el WhatsApp. Ahí tengo los saluditos ya. Listo.
8: Ah, bueno. Ok. Muy bien, don Adrián. Pues, ¿qué hacemos? Ni modo, nada. Mandarlos nomás. Eso es Toño. A toda la raza chambeadora. Ándele, en el clavo le dio a don Guadalupe Amparán. Le encanta esta rola. Y a

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0: gusto. ¡Ay, Jesús! Oiga, 10 de la mañana, 23 minutos, 10 de la mañana con 23 minutos. 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Ay, Jesús, ya me cansé, don Adrián. ¡Qué bárbaro! Que dice, no aguanta nada.
1: Tan temprano se cansó ya, hombre.
0: Ah, no se creas que estoy recién almorzado.
1: Ah, pues por eso.
0: Comido de víbora de ratón. ¡Qué bárbaro! Oiga, espéreme. 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Órale pues, don Adrián, échele, vamos. ¿Qué onda?
1: Tenemos una llamadita ahí, compa.
0: ¿Chica o grande?
1: Más o menos.
0: Más o menos, a ver, bueno.
1: Hombre,
0: teníamos.
1: ¿A poco ya se fue?
0: Se ha ido. Órale pues, échele, don Adrián, a gusto. Y de ahí va para toda la raza que se lo solicitó esta versión de Serapio. ¡Qué bárbaros! ¡A gusto, papá! ¿La qué? ¿La qué?

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0: soy, sí señor. Oiga, el saludo para Gabriel Castillo por allá en Estación Consuelo, qué bárbaro, Estación Consuelo, a toda mi gente por aquellos rumbos, Estación Consuelo, ¿qué más está por ahí? Bueno, acá abajo está Orinda, Loma Linda, y luego le sigue que la carretera Panamericana para el otro lado, y bueno, un reborujo, no, no se crea, toda la raza, rancherías y pueblos vecinales de Estación Consuelo, échele ganas. ¿Qué onda, Adrián?
1: Oiga, saludotes también, pero ahora para el otro lado, nos vamos para la colonia industrial, para la señora Nena Lira, ahí, la zona industrial de aquí de Delicias. También para Josefina Fraustro, de parte de Juanita Soto, saludotes. También para Ramón Ochoa. Y tengo saluditos para Julián Medina Almanza y para Luis Armando Reyes y la gente de la colonia Hidalgo y de Nuevo Loreto. Saludotes para ellos también. Y para Rosalía Tapia Jabalera del sector Poniente. Es lo que tengo ya de este lado.
0: Válgame, qué bárbaro. Bueno, vamos a darle porque... ¡Ay, caray! Oiga, ya faltan 23 minutos para las 11. Mire nomás, es el vale.
1: Ese merengues.
0: Ese.

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8: ¡Órale! ¿Qué obole? Oiga, don Adrián, mire, ya vio qué horas son.
9: Ya, hombre, se nos está yendo volando el tiempo.
8: Oiga, sí, el tiempo vuela. Aquí en La Lupe, mi raza, a esta hora, qué barbaridad, qué chulada, qué hermosura. Oiga, faltan 15 minutos ya para las 11 de la mañana. Vamos, ¿qué tenemos, don Adrián? A ver, échele.
9: Tengo felicitaciones, fíjese.
8: Válgame. Ah, bueno, pues échese la sopa.
9: Oye, una felicitación para el señor Ramón Ochoa, que está cumpliendo años el día de hoy. También saludotes para Irma Zavala y para la gente de Cárdenas, allá para el señor Domingo Ochoa, también saludotes. Ahí, pues, muchísimas felicidades al señor Ramón. Ojalá y siga cumpliendo muchos años más y que nos invite al festejo, ¿sí o no?
8: Claro.
9: Ya ve que para eso nos pintamos solo.
8: Ramón Ochoa, dice.
9: Sí.
8: Ah, órale, sí, que invite a don Raymond.
9: Sí, al cabo, pues, colados nos dicen.
8: ¿Verdad? Hombre, qué chulada. ¿Y qué más? ¿No más? ¿Es Toño o
9: ya
8: qué?
9: Ya, es Toño lo que tengo.
8: Ah, bueno, vámonos, música, mi raza. Ah, es Chente.
9: Ese
8: ¡qué bárbaro! Mire nomás, Vicente Fernández.

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7: ¿Qué ole? Ah, es que estaba viendo otra hora acá. ¡Ay, hueso!
8: Oiga, pasó?
7: No, hombre, cálmate a las de harina, dijo aquel. Faltan 6 minutos ya para que sean las 11 de la mañana. ¡Qué barbaridad, Dios mío! Oiga, el saludo para Edgar Vázquez. Allá, él emigró de Congregación Ortiz a Meoqui. ¡Míralo, qué buen salto dio mi compa! Para Gabriel Castillo, allá en Estación Consuelo. Ahí le va su rola, compa, pero no es el zarape, es el jorongo, ¿verdad?
8: El jorongo, exactamente.
7: Y el vato me dijo que el zarape, mire, pues, nomás.
8: Viene junto con pegado, ¿no?
7: Sí, hombre, ¿qué tiene? Vamos a valérsela para que vea que aquí no hay pez, ¿ok? ¿Qué onda? ¿Qué saludos, no, o qué?
8: Ahorita se me pasó nada más un saludito para Juanita Soto, también ahí de parte de el señor Ramón Ochoa. Fue lo que me faltó nada más.
7: ¿Fue todo?
8: Sí.
7: Oh, qué poquito. No, pues está bien, hombre. Oiga, mi raza, ya nos vamos. Muchas gracias, don Adrián.
8: Órale, aquí nos topamos mañana nuevamente en punto de las 9 de la mañana, compa.
7: De las 9, exactamente. Muy bien, don Adrián, de las 9 de la mañana con el primer turno musical a esta hora, mi raza. Bueno, pues ya nos vamos.
8: Ya no le echamos.
7: Ya no le echamos por la mañana. Ya nomás falta por la tarde y a gusto. Órale, pues, gracias.

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Muy buen día, mi gente. Excelente martes. Hoy 14 de julio del 2026, 11 de la mañana con 5 minutos. Y pues bueno, ya está aquí Feria Manía por la Lupe 98.9. Y hoy, mi gente, comenzamos con uno de los artistas más importantes del regional mexicano actual. Estamos hablando de Lenin Ramírez, originario de Culiacán, Sinaloa, quien comenzó su carrera desde muy joven y con el paso de los años, pues bueno, se ha consolidado como uno de los máximos exponentes del género, gracias a éxitos como Yo Ya No Vuelvo Contigo, la de En Tu Perra Vida, y todo lo fue, pues bueno, suma millones de reproducciones en plataformas digitales, una comunidad de millones de oyentes mensuales y una sólida presencia en redes sociales, donde también, pues bueno, reúne sus millones de seguidores, mi gente. Todo lo fue sin ser realmente nada, así que prepárense porque Lenin Ramírez llegará a la Expoferia Delicias 2026 para hacer vibrar el Teatro del Pueblo con todos sus éxitos. En una noche que promete mucha música, sentimiento y un ambiente espectacular. ¿Cuándo llega? 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Y a cantar a todo pulmón, por supuesto, eso sin duda alguna, con Lenin Ramírez. Esto se llama... Polvo Rosita, de Lenin Ramírez, por la Lupe 98.9. Esto es Feria Manía. 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Lenin Ramírez, hoy martes, mi gente. Hoy martes 2x1 en entradas.

0: bueno, bueno, bueno. 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

Así es, mi gente, este próximo viernes 17 de julio, el escenario del Teatro del Pueblo de la Expoferia Delicias 2026 recibirá a Lenin Ramírez, uno de los artistas que pues ha logrado conectar con una nueva generación de seguidores del regional mexicano, gracias pues a su estilo inconfundible y letras que rápidamente se convierten en tendencia. Con una carrera, pues bueno, bastante amplia, el sinaloense pues ha colocado decenas de temas entre los favoritos del público y que hoy supera, pues bueno, los 4 millones de oyentes mensuales en Spotify, mientras que sus videos pues acumulan cientos de millones de reproducciones en YouTube, consolidándose de esta manera como uno de los, pues bueno, cantantes más escuchados del género. Y prepárense porque este viernes, así es, próximo viernes 17 de julio, pues hay que prepararnos para cantar éxitos como Todo lo fue, como Yo ya no vuelvo contigo, que acabamos de escuchar, la de Se acabó, la de En tu perra vida, El rescate y muchos más en una noche que promete ser inolvidable. 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Así que este 17 de julio, próximo viernes, así es, ya este viernes, Lenin Ramírez llega aquí a Delicias, a la Expoferia 2026, para que, pues bueno, no falten y vivan una noche llena de grandes éxitos y, por supuesto, a seguir disfrutando de su música aquí en Feria Manía por la Lupe 98.9. 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

Así es, prepárate para vivir una noche inolvidable con una de las agrupaciones más queridas de la música regional mexicana. Es la arrolladora banda El Limón de René Camacho. 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
1: Así es, mi gente, una de las bandas más importantes y exitosas del regional mexicano. Hay que prepararnos para este sábado 18 de julio, cantar a todo pulmón temas como Ya es muy tarde, La llamada de mi ex, El ruido de tus zapatos sobre mis pies que acabamos de escuchar, Si tu amor no vuelve, y muchos, muchos éxitos más en una noche que será inolvidable. 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

0: Bien, seguimos con más en Feria Manía por la Lupe 98.9, solamente 28 minutos para las 12 del mediodía, 28 para las 12, mi gente, hoy es martes de 2x1 en la Expoferia Delicias 2026. 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

Oigan, y es que la música romántica del regional mexicano también tiene su lugar en la Expoferia Delicias 2026. Viernes 24 de julio, el escenario recibirá a Grupo Liberación, y que no nomás románticas, ¿verdad? También tiene para bailar. Una agrupación reconocida por su estilo que fusiona la música grupera, balada, norteña. Temas como Ese Loco Soy Yo, ¿Cómo Estás Tú?, Enamorado de un Fantasma, Mi Pequeña Angustia, ¿Quién Me Ha Robado Tu Corazón?, El Muñeco, La Burbuja. Pues estos temas los ha convertido en una de las agrupaciones más queridas del género, por supuesto, con canciones que siguen sonando generación tras generación. Así que será una noche para cantar, recordar grandes momentos y disfrutar de un espectáculo lleno de sentimiento. 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

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Oiga, nosotros nos despedimos. 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
4: Oigan, siendo las 12 del mediodía con 5 minutos, 12 del mediodía con 5 minutos. Oigan, muy buenas tardes, sean todos ustedes. Qué gusto estarlos acompañando un día más aquí al mando de los controles de la cabina Oro, de la cabina de la Lupe 98.9. Oigan, buenos días, sean buenas tardes ya. Tardes, sean todos ustedes. Oigan, Angélica aquí con ustedes acompañándolos de perdida un ratito de aquí hasta la 1 de la tarde. Oigan, en este bonito martes ya 14 de julio. Vamos que volamos, Dios mío, con este año. Ya 14 días, fíjense nada más. Ay, este micro, a ver, ay, mero. Oigan, 14 días han transcurrido ya de este bonito mes de julio, así es. Oigan, la temperatura marcando los 31 grados aquí en Ciudad Delicia, Chihuahua, 31 grados, así es. Oigan, el día de ayer por acá nos estuvo cayendo una muy buena agüita, en algunos sectores un poquito más que en otros, pero sí nos llovió bastantito, gracias a Dios, así es. Y todavía siguen todos los pronósticos de lluvia para esta semana, hay pronósticos de lluvia para toda la semana, Híjole, esperemos que sí nos siga cayendo bastante, bastante lluvia. 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Oigan, pues vamos a arrancar mi turno con muy buena música. Nos arrancamos con esto a cargo de La Posi Norteña. Oigan, esto que se encuentra, bueno, que se encuentra, miren. Oigan, no, que se llama Ojos Marrones, siendo las 12 del mediodía con 10 minutos. Angélica aquí con ustedes. Aquí está la 1 de la tarde, bonito mar.

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estaban solicitando. Oigan, ahí saludos para la tremenda de Buluberta, para el Fogatón. Saludos. Y también para la Liquine, que andan ahí trabajando. Oigan, llega esto a cargo de Los Ángeles Azules, 12 del mediodía con 27 minutos.

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9: Oigan, 12 del mediodía con
4: con 35 minutos, 12 del mediodía con 35 minutos. Regresamos a la buena programación de La Lupe 98.9. 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Oigan, pues vámonos con más música. Gracias a las personitas que se siguen comunicando. Y saludos para la Buluberta, para el Fogatas y el Aliquín, que ahí andan en friega trabajando, saludos. Oiga, Bulo, apenas le cayó esa canción de Los Ángeles Azules. Apenitas le cayó. Oiga, nos vamos con más música y llega esto a cargo de Cristian Nodal. Oigan, esto que se titula Un Vals. 12 del mediodía con 37 minutos. Oigan, se pueden seguir comunicando, al 472-0660. Y recuerden que también estamos por medio del WhatsApp 639-135-5193.

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6: Oigan, exactamente ya 4 minutitos es lo que nos están haciendo falta para la 1 de la tarde. 4 minutos ya y nos llega la 1 de la tarde. 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Oigan, gracias, gracias por haberme acompañado en mi turno. Se van a quedar a cargo de la excelente programación. Oigan, y también nos despedimos platicándoles un poquito de lo que es el Mundial. Ya el día de hoy se retoman de nueva cuenta ya lo que son las semifinales. Ahorita se va a estar suscitando lo que es Francia contra España. Ya está a unos momentos de arrancar. Entonces ahorita en lo que es el noticiero Radisa, le vamos a mantener bien informado de lo que esté sucediendo durante el partido. Así que va a estar bastante bueno. Ya se acerca lo que es la final y el día domingo ya se nos acaba el Mundial. Fíjense nada más qué rápido pasa el tiempo volando. Oigan, pues bueno, nos despedimos con esto a cargo de Intocable. Esto que se titula Llueve. Ojalá y nos siga lloviendo mucho. Mucho, que bastante falta nos hace. Gracias. Pásenla bonito. Feliz martes, ¿eh? Nos escuchamos más tarde.

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3: Así es, y alrededor de las 8:24 nos comunica un compañero bombero que andaba franco que había un atropellado por la carretera federal.
4: Un joven de aproximadamente 25 años de edad falleció anoche tras ser arrollado por un tráiler que se dio a la fuga en hechos ocurridos en la carretera federal.
3: Esperamos que efectivamente estaba una persona ya sin signos vitales en la orilla de la carretera federal.
4: Ciudadanos solicitan el apoyo de la población para localizar al conductor de un vehículo que presuntamente ocasionó daños en la vía pública durante la madrugada del lunes 6 de julio en la avenida Río Chubíscar Sur, cerca de la plaza Benito Juárez. De acuerdo con la información compartida, el automovilista habría impactado contra la banqueta y posteriormente derribado algunas bancas ubicadas en el sector para después retirarse del lugar. Los afectados indicaron que las autoridades ya trabajan en la búsqueda del responsable y pidieron que cualquier persona que cuente con alguna información sobre el vehículo o el conductor pueden comunicarse al 639-549-6203 o a través del sistema de emergencias 911. El video aparece publicado a través de ADC Noticias Digital de Radisa. Un choque entre dos vehículos se registró sobre la avenida Agricultura y calle Segunda, otra vez frente al teatro de esta ciudad de delicias.
5: Atrás del vehículo, por lo que hace una maniobra de adelantamiento, no percatándose del vehículo Spar, impactando con su parte derecha contra la parte izquierda del vehículo Spark.
4: La Junta Municipal de Agua y Saneamiento de Delicias restableció al 100% el servicio de agua potable en la comunidad de El Alamito.
6: Se estaban bajando las pastillas, probablemente por el exceso también de demanda de energía eléctrica en el sector.
4: El gobierno municipal de Mioqui hace la invitación a la población a participar en una nueva edición del programa Miércoles con tu alcaldesa.
7: Están las cintas de corte de cabello, vienen doctores, tenemos lo que es el dispensario médico, vamos a estar regalando arbolitos y vamos a estar ahí con la vacunación de mascotas.
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8: Ya es tiempo de las noticias. 1:03 PM, la temperatura en Ciudad Delicias se encuentra marcando los 32 centígrados. Esperemos que se encuentre muy bien donde quiera que nos esté escuchando. Nosotros, siempre listos para llevarle a usted toda la información a través de las estaciones de Grupo Radisa. Estamos en vivo y enlazados para Flamingo 93.7 y La Lupe 98.9. Mi nombre es Eduardo Hernández, esto es Noticieros Radisa Radio. Muy buenas tardes. Un joven de aproximadamente 25 años de edad perdió la vida anoche tras ser arrollado por un tráiler que se dio la fuga en hechos ocurridos en la carretera federal. Esto a la altura de Lázaro Cárdenas. Nos entrevistamos con el coordinador de emergencias regionales de aquel lugar, Alan Alarcón. Brinda más detalles sobre los servicios que se brindaron. Tenemos aquí la entrevista.
9: Muy buenas tardes. ¿Nos regala su nombre y cargo?
3: Buenas tardes, mi nombre es Alan Alarcón, el coordinador de emergencias regionales acá en Lázaro Cárdenas.
9: Alan, coméntenos por ahí el día de ayer, pues acuden a un atropello que se registra en la carretera federal, ¿nos puedes comentar?
3: Así es, sí, alrededor de las 8:24 nos comunica un compañero bombero que andaba franco del hecho ese que usted menciona, que había un atropellado por la carretera federal, al cual acudir, pues ya nos aseguramos que efectivamente estaba una persona ya sin signos vitales en la orilla de la carretera federal.
9: ¿Acuden ustedes como primeros respondientes o ya se encontraba por ahí algún otro servicio de emergencia?
3: Al momento de que me avisan, yo comunico al comandante aquí de Seguridad Pública, porque nosotros andamos un poquito retirados. Al arribar ya se encontró ahí una unidad de seguridad pública, ya le prestamos ahí el apoyo para pues verificar que ya no tuviera el masculino signos vitales y a tratar de acordonar el área.
9: Posterior, se observaba por ahí la presencia también de Cruz Roja Mexicana.
3: Así es, sí, ya se les había comunicado pues para corroborar que la persona ya no contara con signos vitales, los cuales también ahí al arribar pues nos apoyaron con el abanderamiento y el resguardar la escena.
9: Precisamente con ese tema de resguardar la escena, se delimitó el sentido de norte a sur de la carretera federal a un solo carril.
3: Eso es correcto, sí. Por el protocolo, pues se tiene que cerrar el carril más cercano hacia el cuerpo, ¿verdad? Pues para evitar contaminación o algún incidente con los que pasan ahí por la federal.
9: Posterior y finalmente, pues se entrega por ahí la escena a las autoridades correspondientes, ¿no, Alan?
3: Así es, ya arribó CEMEFO y peritos y policía ministerial. Pues ya ellos se hicieron cargo del cuerpo y el levantamiento del levantamiento del cuerpo y la recabación de evidencia.
9: Muy bien, por ahí se sabe o alguien alcanzó a observar qué tipo de vehículo fue el que atropelló por ahí a esta persona.
3: Al parecer enfrente estaba un expendio y los chavos comentan que fue un trailer el que lo atropelló. El muchacho se trata de cruzar la carretera, pues ganarle el paso al trailer, y pues no, el trailer sí viene un poco recio y pues no alcanzó a frenar, el cual lo impacta y lo avienta hacia el acotamiento, y pues el trailer se dio a la fuga.
9: Alan, ¿un aproximado de la edad de este masculino?
3: Más o menos entre 20 a 25 años.
9: Muy bien.
3: Desde complexión delgada, al parecer, bueno, ahí lo que comentan, ¿verdad? Ahí la gente que estaba, que se aglomeró, no saben si es de Guerrero o es de Oaxaca, pues es del sur, creo.
9: Es del sur, muy bien. Alan, también pues hacer la recomendación ahí a la misma población. Acababan de poner días atrás un señalamiento de no cruzar la carretera.
3: Pues exactamente, sí, lamentablemente pues la gente no ha querido entender, ¿verdad? De que es un cruce muy muy peligroso, porque tanto los vehículos como trailer pues vienen bajando del puente a una gran velocidad, entonces es un riesgo muy latente y muy constante. Lamentablemente, pues, ¿para qué lado? Hay mucho ya persona grande y mucho niño. Se les hace fácil cruzar y pues en lo que cruzan es cuando pasan las desgracias.
9: Muy bien, Alan. Por ahí precisamente pues hacer el llamado a la ciudadanía a evitar este cruce por la carretera. Hay que buscar pues por el lado del puente. Igual pues ustedes continúan por ahí atendiendo cualquier tipo de percance, ¿no?
3: Eso es cuando sí, o sea, pues hacerle entender a la gente que más vale que rodeen a exponerse a perder la vida en ese tramo que lleva mucha velocidad todos los vehículos que transitan por ese lugar. Y pues como dices tú, Mauro, reiterarle a la ciudadanía que aquí seguimos al pendiente, a las órdenes de la ciudadanía y de las autoridades para lo que se ofrezca.
9: Muy bien, ¿algo más que desea agregar, Alan?
3: Eso es todo, de mi parte es todo, le digo, pues ahí reiterarles, no crucen ahí caminando, menos en el estado de ebriedad, y pues que se cuiden mucho los padres de familia, que hacer conciencia de que no dejen cruzar a los niños y pues menos ellos, ¿verdad? Y pues hacerles, reiterarles que estamos aquí al pendiente.
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0: Ya es la 1:13 p.m. Tenemos información de último momento. Se registra accidente en la Fernando Baeza. Ya están allá nuestros compañeros Mauro Moreno y también está Adrián Gómez en el lugar con más información. Buenas tardes.
1: Lalo, ¿qué tal? Muy buenas tardes para ti y toda la audiencia de Flamingo 93.7, La Lupe 98.9. Así es, acudimos aquí a la avenida Fernando Baeza en el sector oriente, justo frente a las oficinas del INE, donde se suscita un percance vial, un choque entre un vehículo, un Ford Beat, en color azul y una motocicleta en color blanco. Afortunadamente, pues son lesiones muy leves del conductor de la moto. El vehículo en color azul, sí podemos decir que pues, los daños son considerables en dos de sus neumáticos, ya que se encuentran vacíos, se poncharon. Y pues es lo que tenemos al momento. El tráfico vial sí está un poquito pesado, si es que ustedes transitan normalmente por esta vía, extreme precauciones. Únicamente hay dos carriles para que si usted va en una orientación de oriente a poniente, pues extreme las precauciones debidas, ya que pues está este percance vial y ya se encuentran aquí las unidades del Departamento de Vialidad, Lalo.
0: Es decir, ¿no se tuvo que cerrar alguna de estas vialidades, Adrián, para realizar los trabajos del peritaje de los elementos? Sabemos que es hora pico y la Fernando Baeza es una de las arterias que se congestiona de manera impresionante a esta hora. ¿No hubo algún tipo de abanderamiento bien carril cerrado por parte de las autoridades?
1: Queda el vehículo azul obstruyendo parte la mitad de uno de los carriles, pero quedan dos totalmente libres, que es por donde está transitando la gente ahorita. Lo que sí, también para informarles, hay una camioneta un poquito atrás, unos pocos metros atrás, donde pues queda descompuesta, queda varada, y ahí está ocasionando también un poquito de tráfico en esta vía, Lalo.
0: Es decir, son dos situaciones diferentes, ¿no hay relación de este último vehículo, Adrián, con el accidente?
1: No, es completamente distinto al choque entre el vehículo y la moto.
0: Muy bien, perfecto. Bueno, pues estaremos al pendiente sobre esta información. Adrián, te agradezco mucho los detalles. Ya está la transmisión en vivo a través de ADC Noticias Digital y, por supuesto, también las imágenes en unos momentos más a través de www.radiza.com.mx. Te agradezco mucho este reporte especial, Adrián.
1: Seguimos pendientes, ahí llevándoles toda la información al respecto, Lalo. Buenas tardes.
0: Gracias, buenas tardes. Efectivamente, es información al momento, son hechos que están ocurriendo en este preciso momento para usted que regularmente transita por esta vía. Ya sabe, si es que tiene pues un poco de prisa, no está por demás hacer la recomendación de que pudiera tomar alguna ruta alterna para que no se vea afectado en el tráfico vehicular. Usted sabe que son bastantes los vehículos que transitan a esta hora precisamente por dicha arteria. En otro tema, el Departamento de Bomberos de Delicias cierra el primer semestre del 2026 con un total de 778 servicios atendidos. Los detalles los brinda el comandante Alejandro Chavarría.
2: Pues ya transcurrió el primer semestre del 2026. Por ahí se tienen en los diferentes llamados pues una reducción en unos y un aumento en otros. ¿Nos puede comentar un poco?
3: Así es, mira, en este primer semestre que consta de enero a junio, fueron en total 778 llamados llevamos hasta ahorita en el Departamento de Bomberos. Esto pues generaron todos los llamados que se han hecho aquí en el Departamento de Bomberos, donde hemos tenido por ahí una reducción bastante notoria en lo que son incendios en pastos secos y basura. Esto pues generado que en enero, febrero es cuando más hierba seca hay y es donde se provoca este tipo de incendios, ya sea efecto lupo o sea ya unos incendios ya pues mismos provocados por las personas. De igual manera, se incrementó un 50% más lo que son las fugas de gas, esto por relacionado con los calores que hay aquí en la región. De igual manera, es importante tener nuestros tanques de gas en sombras, estarlos mojando a mediodía, donde el calor es más fuerte en esas horas, por lo que es inmediatamente llevar estas técnicas de prevención. Como te digo, tener una sombra a estos tanques para evitar los rayos directos del sol, para evitar lo que es la válvula de seguridad. Cuando la válvula de seguridad se activa es porque hay una presión activa dentro del tanque y eso es lo que expulsa lo que es el puro aire que se genera. Va a oler al gas porque es importante que esta válvula se active inmediatamente para desfogar y liberar lo que es la presión. Se va a oler porque pues el tanque de gas el gas por lo regular es inodoro y saboro, y esto pues tiene que estar el componente que se llama mercaptano, que es lo que olemos como agua podrido, eso es lo que nos va a indicar. Entonces es importante esa válvula para el tanque, como te digo, de igual manera una sombra, mojarlos para evitar que se haga una sobrecarga y pueda pues ahí preocupar a las personas del domicilio.
2: Inclusive en el llenado, ¿no? Al momento de acudir a llenar nuestro tanque, pues no llenarlo hasta su máxima capacidad, sino que hay por ahí una media, ¿no?
3: Así es, mira, es importante que en todos los tanques de gas que vayan a rellenar, así sea de 10 kilogramos, o sea de 30, 45 estacionarios, siempre dejar el 85% para generar esta situación. Si llega a activar la válvula de seguridad, tenga capacidad de poder activarse y darnos cuenta de que está bastante caliente el tanque y enfriarlo con, como digo, con agua o con una sombra. Es importante el llenado, igual manera checar las válvulas de llenado o cualquier tipo de conexión con agua y jabón para evitar que haya alguna fuga, una fuga de gas, y esto evitar que se llegue a propagar algún flamazo o un problema de ese tipo.
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0: Una de la tarde con 24 minutos ya. La temperatura en esta ciudad de Delicias continúa marcando los 32 grados. Están solicitando el apoyo de la población para localizar a un conductor de un vehículo que presuntamente ocasiona daños en la vía pública durante la madrugada del lunes 6 de julio. En hechos ocurridos en la avenida Río Chubíscar Sur, cerca de la plaza Benito Juárez. De acuerdo con la información compartida, el automovilista habría impactado contra la banqueta y posteriormente derribado algunas bancas ubicadas en el sector para después retirarse del lugar. El reporte señala que este hecho ocurrió frente al establecimiento Esquimos Nevería. Los afectados indicaron que las autoridades ya trabajan en la búsqueda del responsable y pidieron a cualquier persona que cuente con alguna información sobre el vehículo, bien el conductor, pueden comunicarse al número 639-549-6203. 639-549-6203. Señalaron que cualquier dato puede ser importante para lograr su localización y que, por supuesto, responda por los daños ocasionados. Las imágenes y también los videos aparecen a través de ADC Noticias Digital de Radiza. La subdelegada del Bienestar, Rocío Beltrán del Río, encabezó en el gimnasio de la secundaria 52 la asamblea para la firma de contratos del programa Viviendas para el Bienestar en Delicias. Un proyecto que busca beneficiar a cerca de 350 familias en situación de vulnerabilidad, principalmente adultos mayores o personas con alguna discapacidad que no cotizan en Infonavit o en ISSSTE. Tenemos aquí la información.
14: Buenos días, Rocío Beltrán del Río, subdelegada estatal de Bienestar. Pues estamos aquí en el gimnasio que amablemente nos presta las autoridades de la secundaria técnica 52, pues con el personal de la Comisión Nacional de Vivienda, que vienen a hacer la asamblea para la formalización de los subsidios de las viviendas para el bienestar. Como ustedes saben, es un proyecto que de la presidenta Claudia Sheinbaum para las personas que tienen menos de 2 salarios mínimos y que también tienen una condición de vulnerabilidad, por una parte por los ingresos, por otra parte porque son adultos mayores o tienen alguna discapacidad. Entonces, desde el año pasado ya habíamos hecho... Bienestar colabora en la logística con Conavi, ya habíamos hecho pues la recepción de documentos, bueno, primero de los que querían acceder a este crédito de vivienda. El año pasado pues ya se hicieron las asignaciones, algunas fueron por sorteo. El día de hoy ya lo que se va a hacer es que van a firmar su contrato y los que tenían ahí algún documento faltante en su expediente pues también se va a completar y pues ya hoy que van a firmar su contrato de adhesión, pues ya van a quedar ahora sí legalmente y jurídicamente adheridos al programa. Este programa, como ustedes saben, pues es un programa muy ambicioso de la presidenta, en el que se espera que haya etapas posteriores. Eso es algo que pregunta mucho la gente. Ahorita las personas que están aquí, pues ellos ya habían hecho su trámite desde el año pasado, pero esperamos que haya etapas posteriores para que más personas puedan acceder a este beneficio, que recuerden que es un crédito de vivienda muy económico, está subsidiado, no tiene intereses y también el pago de la mensualidad de esta vivienda va a estar muy accesible porque va a ser calculado de forma individual con el ingreso que cada persona declaró. Algunas personas solamente tienen como ingreso su pensión del bienestar, pues de esa pensión es de donde se va a calcular su pago mensual.
15: ¿Cuántas viviendas se van a entregar en esta primera etapa, contador?
14: Son poco más de 300 viviendas, más o menos 350 viviendas. Sí, se dio prioridad a personas que era muy difícil que de otra forma les hubieran dado un crédito en una, por ejemplo, en un, no cotizan en Infonavit, no cotizan en ISSSTE, el pedir un crédito en una institución de banca privada es pues, prácticamente imposible. Entonces se les dio prioridad a esas personas, adultos mayores, personas con discapacidad, también otra parte fue para personas jóvenes, pero que sus ingresos son menores a 2 salarios mínimos mensuales y ellos fueron por sorteo.
15: En este contexto, más o menos, ¿cuánto sería, de qué acá sería la mensualidad que vayan a pagar o lo bimestral que vayan a pagar?
14: Es el 30% del ingreso que declararon. Y como el primer requisito es que estas personas tienen menos de 2 salarios mínimos al mes, entonces esa sería la cantidad máxima. Es decir, 2 salarios mínimos son 17.500 pesos mensuales aproximadamente. De eso, el 30% es la máxima cantidad que se va a pagar, que son como 2.300 pesos. Pero, por ejemplo, quien su único ingreso es su pensión del bienestar, que son 6.400 pesos bimestrales el adulto mayor, entonces por mes son 3.200, el 30% de esos 3.200 son como 930 pesos.
15: ¿La mayoría de la gente son adultos mayores o son personas discapacitadas?
14: La mayoría son adultos mayores y personas con una discapacidad permanente. Esa es la mayoría de las asignaciones de vivienda que se hicieron, pero también hay personas jóvenes o personas que no tienen la condición de adulto mayor ni de discapacidad, pero que sí cumplieron con los requisitos y que salieron sorteados. Aún no tenemos la fecha de la siguiente etapa. Ahorita lo que sigue después de la firma de estos convenios, pues ya va a ser la entrega de las viviendas que van a ser este año. Se planeaba que fuera en este mismo mes de julio, pero va a ser posterior, porque están pidiendo, el municipio está pidiendo unas cartas adicionales, un trámite administrativo, y pues eso va a retrasar un poquito la entrega, pero probablemente sea en agosto ya la entrega. Una vez que ya sea, que se entreguen las viviendas y que empiecen a hacer los pagos, entonces ya podremos esperar una siguiente etapa de registro de nuevos beneficiarios. Ahorita lo que estamos haciendo en la Secretaría de Bienestar, que como les comento, este programa es nacional, de la Comisión Nacional de Vivienda y Bienestar participa en coordinación para la logística y los registros y todo. Entonces, lo que hacemos cuando alguien va y pregunta, pues es que tomamos sus datos para poderle avisar cuando haya otra etapa.
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0: 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El gobierno de Meoqui participó en la primera sesión ordinaria 2026 del Consejo Consultivo de Ordenamiento Territorial Metropolitano de Delicias, donde reiteró la importancia de fortalecer la coordinación entre los municipios de la región para impulsar un desarrollo urbano ordenado y sustentable, privilegiando la planeación por encima de las administraciones. Tenemos aquí los audios.
1: Es un gusto poder estar aquí y bueno, pues más que todo es agradecerles el tiempo, la asistencia y la importancia que le están dando a este comité, a esta reunión, porque al final de cuentas, lo he mencionado en otras ocasiones, ya de por sí nosotros como municipios convivimos a diario, en la escuela, en el trabajo, en el comercio, y qué mejor que podamos ir trabajando desde nuestros municipios y de forma conjunta para el crecimiento de nuestras ciudades. Creo que es algo muy relevante y el hecho de que tengamos esta sala llena, pues a mí me llena de mucha emoción, porque eso significa que realmente hay un interés por colaborar. Sabemos, ahorita lo decía muy bien el secretario, que los recursos están muy limitados en la federación. Sin embargo, el secretario siempre ha estado muy al pendiente y dándole seguimiento a este consejo, que bien pudiera decir, bueno, pues si no hay recursos, pues ya ni le movemos, ¿no? Pero creo que esto va más allá. Es realmente pues dejar estos instrumentos legales y que realmente pues tengan una trascendencia independientemente de quien esté al frente de cada uno de los municipios. Entonces, agradecerles mucho su tiempo, agradecer al municipio de Delicias por recibirnos y estamos a sus órdenes. Gracias, secretario, gracias por estar aquí, porque déjenme decirles que el secretario sí es todoterreno, llega hasta cada comunidad más lejana que tenemos en los municipios, me consta, y yo sé que así lo hace en todo el estado. Muchas gracias por ese interés y a la hora.
2: Como les digo, nos interesa mucho que estos consejos, bueno, pues más allá de asistir a observar lo que se nos presenta, bueno, reiterarles a quien integran desde las vocalías, la sociedad civil organizada, la iniciativa privada, bueno, pues primero que nada, bueno, conozcan lo que los municipios, las autoridades están haciendo en esta materia y tengan la oportunidad de participar. Es un espacio en el cual se convoca su asistencia precisamente para escuchar y pues lo que aquí se propone para el beneficio del desarrollo urbano, del ordenamiento territorial de nuestra zona, pues ustedes puedan conocerlo, en base a conocerlo tengan la posibilidad, la ventana de oportunidad para participar con comentarios, con sugerencias, con preguntas, consultas del rumbo que se está fijando para el desarrollo. Sí, cada uno de los municipios en lo particular con sus instrumentos de planeación, pero en el entorno de la zona metropolitana es importante la presencia de todas y todos ustedes.
0: Aquí en Delicias se instaló ya formalmente el Comité de Bienes Patrimoniales impulsado por la Dirección de Finanzas. Tenemos aquí los detalles.
3: De hecho, hace poco se instaló el Comité de Bienes Patrimoniales de la Ciudad de Delicias. Esto fue convocado por la Dirección de Finanzas, está Sindicatura, está Servicios Públicos, el regidor de Hacienda en el momento. Y con esto se va a permitir efectivamente lo que usted menciona, no solamente de vehículos, también hay maquinaria que está dada de alta en el inventario y que ya es inutilizable, ya está caduca, por ejemplo. Hay muchas computadoras que terminan su vida útil y, bueno, los que hemos trabajado en gobierno saben lo complejo que es dar de baja un bien, y para eso va a ser este comité, porque lo que queremos es no solamente una ciudad limpia, sino también que el gobierno esté limpio de, vamos a decirlo así, de chatarra que se va acumulando, que por asuntos administrativos nosotros no la podemos dar de baja como una empresa privada, y se tiene que hacer todo el proceso para darle transparencia a este tipo de cosas. Sí, es totalmente burocrático. En lo personal, a mí me ha tocado trabajar en otro ente de gobierno y fue muy, muy, muy complejo dar de baja los bienes, porque era cuando se involucran más entes, que éramos estatales, pero teníamos bienes federales, es aún más complejo, tan así que muchas de las cosas aún siguen guardadas, que es lo que no queremos que pase en esta situación. Nosotros queremos unas instalaciones limpias como la feria, sí, y sobre todo que esté apegado a los lineamientos que marca la ley, y sobre todo que lo vea también sindicatura para que lo palomee de que se están haciendo las cosas de manera correcta.
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0: Una de la tarde con 43 minutos, ya una con 43, sigue marcando 32 grados el termómetro en esta ciudad de Delicias. Una vez más, un autobús de autotransporte rápido Delicias quedó varado durante la noche sobre una de las principales vialidades del municipio, generando la atención de automovilistas y

0: la falta de mantenimiento en estas unidades de transporte. Uno de los puntos rojos aquí en Delicias que se tendrá de nueva cuenta que analizar y realizar algunos cambios, algunos ajustes tal vez, porque los accidentes se siguen registrando en este punto que es frente al teatro de esta ciudad de Delicias o en estas áreas cercanas. Son muy recurrentes los accidentes vehiculares en esta área. Le repito, se pide mucha precaución para usted que regularmente transita por esta zona para evitar ser parte de las estadísticas. Hoy por la mañana precisamente hacíamos un enlace en vivo con nuestro compañero Adrián Gómez desde el lugar de los hechos. A muy temprana hora se registra un choque vehicular frente al teatro en la calle Segunda y Avenida Agricultura, para ser exactos, dejando como saldo 30 mil pesos en daños materiales. Afortunadamente no hubo personas lesionadas. Tenemos aquí el reporte.
1: Acudimos a un hecho vial derivado de un choque frente al teatro de la ciudad. Oficial, ¿me podría proporcionar su nombre y cargo?
2: Sí, Fernando Alcántar, policía vial.
1: ¿Cómo suceden estos hechos?
2: Aquí nos encontramos sobre la calle Segunda y Avenida Agricultura. Aquí en este caso se suscita un percance vial tipo choque. Los vehículos ambos venían circulando por la Agricultura, en este caso de un sentido de sur a norte, por lo que ir el vehículo Spark, sí, circulando por la misma Agricultura, pero por el carril de extrema derecha. En este caso viene el vehículo de la pica de la marca Ford atrás del vehículo, por lo que hace una maniobra de adelantamiento, no percatándose del vehículo Spar, impactando con su parte derecha contra la parte izquierda del vehículo Spar.
1: ¿Personas lesionadas en el lugar?
2: Afortunadamente no, únicamente daños materiales.
1: ¿A cuánto ascienden aproximadamente los daños?
2: Entre ambos vehículos un aproximado de 30 mil pesos aproximadamente.
1: ¿En quién cae la responsabilidad?
2: Aquí recae la probable responsabilidad en el vehículo, bueno, en el conductor del vehículo Ford Pickup.
1: ¿Qué procede aquí por su parte?
2: Aquí estamos en espera de los ajustadores. Aquí lo que se va a hacer es las diligencias correspondientes por parte de ellos. En este caso que se garantice el pago de la reparación del vehículo.
1: ¿Va a haber aseguramiento de algún vehículo?
2: Por el momento no. Estamos en espera que acuda el ajustador del vehículo Spark, en este caso de la víctima, para que se le pueda hacerlo el pago correspondiente. Ya si está todo en orden, probablemente únicamente sus faltas, en este caso su multa.
0: El gobierno municipal de Mioqui hace la invitación a la población a acudir a esta nueva edición del programa denominado Miércoles con tu alcaldesa. Se llevará a cabo el día de mañana, 15 de julio, a partir de las 9 de la mañana, en los portales de presidencia, donde la alcaldesa, acompañada de su gabinete, brindará la atención, por supuesto, de manera directa y sin previa cita. Tenemos aquí los detalles.
3: Mañana tenemos lo que es el Miércoles con tu alcaldesa. Recordamos que vamos a tener algunos servicios. Están las gentes de corte de cabello, vienen doctores, tenemos lo que es el dispensario médico, vamos a estar regalando arbolitos y vamos a estar ahí con la vacunación de mascotas. Viene también la Escuela Vizcaya, vamos a tener ahí un proyecto con ellos, también para checar la presión, personal de salud que nos va a estar apoyando aquí. Y les recuerdo que va a estar la gente de las direcciones, obras públicas, servicios públicos, desarrollo urbano, desarrollo rural, atendiendo a las personas en los portales, como principalmente la alcaldesa atendiendo a la ciudadanía. Va a estar aproximadamente de las 9 a las 12 para que lleguen temprano a sacar la cita. Por lo general llegan unas 20, 25 personas aquí con la alcaldesa, y en ocasiones hay que hacer una poquita espera, una media hora, unos 40 minutos, pero termina atendiéndolos a todos. Y pues invitarlos, ¿verdad?, para que asistan el día de mañana.
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6: Nueve minutos ya los que nos separan ahora de las 2:00 p.m. Como siempre, estamos para servirle a través de los números de atención de Noticiero Radiza. Son dos líneas a su servicio: 639-474-0993 y 639-472-0660. Nos reportan en la avenida Terraza, a la altura del 809, en la Lotes Urbanos, una lámpara que no funciona muy bien. Ya lo canalizamos en este preciso momento con las autoridades, servicios públicos. En este caso también nos están reportando sobre una lámpara sin funcionar en la avenida Novena de la Colonia y la Alamito también. Perfecto, ya lo canalizamos precisamente este reporte. Seguimos a sus órdenes, entre más específico, mucho mejor. Recuerde que estamos para servirle a través de Noticieros Radiza Radio. En más información, la Junta Municipal de Agua y Saneamiento de Delicias realiza la reposición de más de 1.200 metros lineales de tubería de drenaje colapsada al mes derivado de las afectaciones provocadas por las recientes lluvias. Tenemos la entrevista con el director técnico de la Junta, el ingeniero Juan Fierro, quien señala que en estos momentos se trabaja en la calle Agricultura y también en la cuarta, donde se invierte 200.000 pesos para sustituir 100 metros de red que ya estaba obsoleta. Se pide comprensión, por supuesto, a los conductores. Se pide utilizar rutas alternas. Tenemos aquí la información.
7: Sí, así es la reposición de tubería de drenaje, el cual ya se encuentra colapsado. Estamos trabajando en diferentes puntos de la ciudad, ¿verdad? Esta es una de las calles que estamos ahorita empezando. Estamos reponiendo alrededor de más de 1.200 metros lineales de pura tubería de drenaje colapsado al mes. Esta es una calle donde vamos a empezar y estamos ahorita terminando de instalar la tubería. Así es, de la agricultura cuarta, son alrededor de 100 metros lineales lo que se van a reponer. Como te comento, son en diferentes puntos de la ciudad esos tipos de trabajos que están realizando por parte de aquí de la Junta de Agua con nuestro personal sindicalizado. Bueno, aquí nada más es una semana lo que está proyectado, lo que es en esta calle, la instalación de la tubería rápida, pero recordemos que todos los trabajos de relleno pues llevan trabajo, ¿verdad? Se tiene que compactar en capas y cada capa se tiene que checar por laboratorio su compactación, entonces son trabajos un poco tardados. Le pedimos a la ciudadanía tomar vías alternas y comprensión, ¿verdad? Ya que pues genera un poco de conflicto, ya que son vialidades céntricas y muy transitadas. Bueno, este es un paquete de varias calles, ¿verdad? Este es con nuestro personal sindicalizado. Aquí la inversión, pues alrededor tenemos de 2 a 3 millones de pesos. No, en esta calle es alrededor de 200 mil pesos. Bueno, estamos trabajando ahorita en varios colapsos que hemos recibido ahorita con el tema de las lluvias, pues se nos generan un poco más, ya que no hay un drenaje pluvial. Entonces nos generan colapsos o socavones y pues vamos trabajando conforme tenemos identificado algunos tipos de unas ubicaciones donde esté el colapso, pero vamos cambiando y cambiando y modificando ese tipo de tubería.
6: La Fiscalía General del Estado está pidiendo el apoyo de la ciudadanía para localizar a Isidro Muni Gutiérrez, un hombre de 52 años que fue reportado como desaparecido en esta ciudad de Delicias. De acuerdo con la pesquisa oficial, Isidro Muni Gutiérrez fue visto por última vez el pasado 26 de junio de este 2026 en esta ciudad, y desde entonces se desconoce de su paradero. Su desaparición fue reportada el 10 de julio. Como señas particulares, él es de complexión delgada, mide 1.50 de estatura, pesa aproximadamente 54 kilogramos, es de tez oscura, cabello negro ondulado y ojos en color café oscuro. Además, presenta cicatrices en la nuca, detrás de la oreja, así como en el tórax debido a una cirugía pulmonar. Al momento de su desaparición vestía una camisa en color azul claro de manga corta y pantalón de mezclilla en color negro. Las autoridades piden a cualquier persona que tenga alguna información que ayude a dar con su paradero, comunicarse de inmediato al 911 o, si también lo prefiere, al 089 a través de la denuncia anónima, así como los números proporcionados por la Fiscalía. La colaboración ciudadana es fundamental para lograr su pronta localización. Gracias por compartir las pesquisas a través de redes sociales, Radice Noticias, ADS Periódico Digital, así nos encuentra en Facebook. Gracias por poner un punto para que esta información siga llegando a más personas. Las imágenes aparecen a través de ADS Noticias Digital de Radice. Con el objetivo de ofrecer espacios de aprendizaje, recreación y convivencia durante el periodo vacacional, se encuentra abierta la convocatoria para la Veraneada Cultural 2026, dirigida para niños y adolescentes de entre 6 y 15 años, esto en el seccional de Naica. Las inscripciones están disponibles hasta el 17 de julio, mientras que las actividades se van a estar desarrollando del 20 al 31 de julio, contemplando los horarios de 9:30 de la mañana a 1:20 de la tarde. Los participantes podrán disfrutar de diversas dinámicas culturales y recreativas diseñadas para fomentar la creatividad, el desarrollo personal y también la sana convivencia. Los organizadores informaron que la participación es completamente gratuita, aunque el cupo es limitado. Para mayores informes e inscripciones, los interesados pueden comunicarse al 639-114-0507, 639-114-0507, de 9 de la mañana a 2 de la tarde. Ahí le van a brindar más información con respecto a esta veraneada cultural, le repito, en el seccional de Nike. Una fuerte movilización de cuerpos de emergencia se registró en el fraccionamiento Santa Catarina, luego de que se reportara un incendio al interior de una vivienda que generó preocupación entre vecinos, quienes temían que un adulto mayor pudiera encontrarse atrapado dentro del inmueble. El reporte fue atendido por bomberos, quienes arribaron a bordo de la máquina número 21 y encontraron una importante acumulación de humo saliendo por puertas y ventanas del domicilio, el cual está ubicado en la avenida Simón Bolívar, a la altura del 619. Debido a la situación, los bomberos ingresaron al lugar para combatir las llamas y realizar una inspección en búsqueda del propietario de la vivienda, ya que habitantes no lo vieron salir. Tras revisar completamente el inmueble, los elementos confirmaron que no había personas en el interior, descartando una tragedia mayor. El incendio se registró principalmente en la recámara, donde fueron consumidos un colchón, base de la cama, un buró, prendas de vestir y parte de la estructura, con daños estimados en aproximadamente 50 mil pesos. De manera preliminar, se señaló que el siniestro pudo haber sido provocado por un cortocircuito. Sin embargo, serán las investigaciones correspondientes las que determinen la causa exacta. Una vez controlada la emergencia, el sitio quedó a cargo de Seguridad Pública para continuar con el seguimiento del caso.
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6: Ya son las 2 de la tarde con 2 minutos, 2 con 2. 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
6: Señores, cada vez estamos más cerca de conocer quién va a ser el campeón para esta edición 2026 y quién va a levantar obviamente la Copa del Mundo y se va a coronar. Tal vez sea de nueva cuenta Argentina o tengamos obviamente un nuevo campeón. Todo puede pasar aquí y usted sabe que las cosas y las sorpresas se han dado y bastante en este Mundial en el cual han surgido diferentes héroes, diferentes personajes obviamente que han captado la atención y que se han ganado el cariño de muchas, pero muchas personas. Y también han existido algunas sorpresas sobre despedir a algunas de las figuras, algunos de los astros que alguna vez formaron parte, obviamente, de una importante era del deporte del balompié. Se está jugando precisamente uno de los encuentros que en lo personal pensamos que se trata ya de una final del Mundial. Estamos hablando de Francia contra España, están en el medio tiempo. España se ha visto superior, obviamente, en estos primeros 45 minutos, más el agregado que ha dado el árbitro. Oyarzabal Olazábal en el minuto 22 con un penal debidamente bien marcado. No hay nada obviamente que reclamar en torno a esto. Le dan una tremenda patada a Lamine Yamal para así marcar esta falta y obviamente cobrar este penal. Al minuto 22 ya se veían las cosas, digamos que un poco mal para Francia, que si usted se ha dado cuenta, Francia siempre ha sido superior en los diferentes encuentros. Y esto es algo muy interesante. ¿Por qué? Porque España se está haciendo que Francia se vea muy mal en los primeros minutos de este primer tiempo. Estamos hablando de dos escuadras de un nivel bastante alto. Obviamente ya son los mejores del mundo, los mejores cuatro para ser específicos. Y hoy va a salir uno de ellos. Hoy le dice adiós Francia o le dice adiós España a esta Copa del Mundo. Pero las estadísticas y cómo van las cosas con el 1-0, obviamente tienden a favorecer a los españoles que han jugado bien, por supuesto, en esta primera mitad de esta Copa del Mundo. Las cosas pueden cambiar en cualquier momento, como siempre lo hemos dicho, el fútbol da muchas sorpresas, quien perdona es quien pierde, y en este caso España se ha visto bien. Francia ha tenido algunas jugadas interesantes, por supuesto que sí, siempre Mbappé es peligroso, Dembélé obviamente no se diga, Olise también ha dado lo suyo en este primer tiempo, pero veremos que se concreten obviamente las cosas, porque una situación es jugar bien y la otra cosa es concretar ya definitivamente los goles. Así que el día de hoy vamos a conocer quién es el que avanza, tanto España como Francia, para la semifinal. Viene el día de mañana uno de los encuentros también interesantes, Inglaterra contra Argentina. ¿Cómo va avanzando Inglaterra? Nos llama mucho la atención. ¿Por qué? Porque este sería prácticamente el lugar que hubiera recorrido la selección nacional de haber ganado, de haberse enfrentado con Noruega y de haberse enfrentado posteriormente con la Argentina de Messi y con los árbitros. Inglaterra viene de una buena racha, obviamente, ha batallado, ha sufrido. También Argentina ha batallado y ha sufrido en lo que respecta a sus encuentros. Lo hemos visto batallar, lo hemos visto a un Messi no concentrado, errando penales. Hemos visto a una Argentina que con Cabo Verde no le resultaron las cosas tan fáciles como obviamente pensábamos. También con otras selecciones que han sido pues señalamientos de diferentes polémicas que seguramente usted ya ha visto, inclusive muchos memes, muchos videos en torno a que favorecen en gran parte a Messi y compañía de esta selección argentina en este Mundial. Veremos obviamente cómo se desarrolla este encuentro para ver si hay más polémica o definitivamente dejan atrás todo este tipo de cosas para poder concentrarse en un encuentro que se vea todavía más justo a pesar del VAR, a pesar de la nueva tecnología, pues las cosas siguen, digamos que manchando la reputación de la Argentina en esta Copa del Mundo. El caso es que Inglaterra contra Argentina es el día de mañana, estamos hablando de la semifinal, la hora es contemplada a la 1:00 p.m. y ya posteriormente vendrían el tercer lugar para conocer quién será el tercer lugar de la Copa del Mundo, que este encuentro también se jugará el sábado 18 de julio a las 3:00 p.m. para conocer el tercer lugar y ya para conocer quién va a ser el campeón de la Copa del Mundo. Se habla del domingo 19 a la 1:00 p.m. y están por definir obviamente y conocer, sabemos, en unos momentos más, aproximadamente 45 minutos, 50, si es que las cosas se dan como está el resultado en este momento. Y si no, veremos obviamente la media hora con los tiempos extras, de no, con los penales y demás, para conocer quién será el primer finalista de la Copa Mundial FIFA 2026. Las cosas cada vez se ponen, le repito, mucho mejor. Son equipos que ya tienen historia dentro de esta Copa del Mundo, equipos muy fuertes, equipos con jugadores que son increíbles en lo individual, que realizan jugadas majestuosas, como usted seguramente ya habrá visto algunas de ellas, y con algunos goles, por supuesto, que bastante interesantes. El punto es que la cosa no está sencilla ya a estas alturas, y sobre todo veremos jugadas interesantes, por supuesto, que es lo que se busca, ¿no? Que haya goles, que haya jugadas interesantes, que haya ese tipo de magia que una a los diferentes aficionados, y a los que no son aficionados, obviamente, que los meta dentro de este mundo del fútbol, porque esto ocurre cada cuatro años. Esto no se da todos los días, no es una Liga MX, no es una Liga Champions, no es una liga cualquiera. Estamos hablando de la élite del fútbol, presentando obviamente el mejor fútbol del mundo. Y también lo que llama la atención es que estamos conociendo a nuevas figuras que seguramente vendrán en algunos otros mundiales más recargados, con más experiencia. Estamos hablando de Lamine Yamal, estamos hablando de Mbappé, que todavía, por supuesto, les queda recorrido por hacer en este deporte. Y también vemos, obviamente, algunas estrellas que ya se están apagando, como el CR7, como también Messi, por supuesto, como algunos jugadores de Brasil también, que le dicen, por supuesto, adiós a las Copas del Mundo. Son cosas que tienen que, obviamente, pasar. Cada periodo, cada jugador tiene cierta vida dentro del campo, por llamarlo de alguna manera. Estamos hablando de Neymar, por supuesto, una de las figuras también dentro de Brasil que ya se despide de los mundiales. Así la situación con la Copa del Mundo, señores. Esto no se da todos los días, hay que aprovechar. Estamos haciendo historia, uno de los mejores mundiales definitivamente que hemos vivido con estas sedes, Canadá, Estados Unidos y, por supuesto, México. Para usted, ¿quién va a ganar este mundial? Queremos escucharlo, queremos leerlo. Es la Copa del Mundo, FIFA 2026. 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
6: Ya son las 2 de la tarde con 13 minutos, ya 2 con 13. En más información, la alcaldesa de Meoqui, Miriam Soto, recibió un reconocimiento por parte de DARE en agradecimiento por el respaldo y el compromiso con la implementación del programa, que es la educación para resistir el abuso de las drogas y la violencia. Estrategia preventiva que se desarrolla en las escuelas del municipio para fortalecer obviamente la toma de decisiones, que tengan estas herramientas los alumnos, los estudiantes, para el momento de que pues les lleguen a ofrecer alguna sustancia, ellos aprendan a decir que no. Porque no puede estar mamá o papá siempre detrás de ellos, o bien los profesores en ciertos momentos, pues van a estar solos, y de esta manera que tengan estas herramientas para conocer cuáles son las afectaciones, saber qué es lo que tienen que hacer y, por supuesto, brindarle todo este seguimiento. Tenemos aquí la entrevista con la alcaldesa.
11: El día de hoy recibimos, aparte del Consejo DARE Educación ACE, que son quienes impulsan el programa DARE, que lo hacemos de una forma conjunta en la región, y bueno, pues en esta ocasión me hacen entrega de un reconocimiento como alcaldesa por el apoyo, el compromiso y trabajar de la mano con el programa DARE, que es Prevención contra el Abuso y Consumo de Drogas y Violencia. Y esto va principalmente dirigido a niñas, niños y adolescentes. Tenemos dos elementos certificados que trabajan por temporada en alrededor de 10 escuelas de los diferentes niveles, y que, bueno, pues vemos cómo los elementos se ganan la confianza y también hacen que tengan interés los niños y los jóvenes por estos temas. Y lo que más buscamos es cuidar a nuestras infancias y darles también pues esas herramientas necesarias a nuestros jóvenes para sus decisiones de vida. Uno de nuestros elementos certificados, al momento de realizar su examen, sacó la mayor puntuación a nivel estatal, y obviamente eso nos pone muy orgullosos. Y también, pues, ver el trabajo cuando hemos estado en las clausuras de los programas DARE, cómo los niños, los jóvenes, pues le demuestran ese cariño a nuestros elementos, y pues eso habla del trabajo realizado. La familia es un pilar fundamental en la administración municipal que me toca encabezar, y pues bueno, dentro de la familia está la niñez, y también parte del fortalecimiento de la familia, de la niñez, es la educación. Así que trabajamos de forma conjunta y es como podemos dar resultados.
6: La Junta Municipal de Agua y Saneamiento de Delicias ya restableció al 100% el servicio de agua potable en la comunidad del Alamito, luego de que se registrara una falla eléctrica provocara pues el desabasto en el sector. Tenemos la entrevista con el director ejecutivo. Escuchemos a Edgar Ruiz.
17: El problema fue meramente eléctrico, se estaban bajando las pastillas, probablemente por el exceso también de demanda de energía eléctrica en el sector, y eso hacía que no se llenara el tinaco. Entonces llegó un momento que se agotaba el agua y dejaba de funcionar, pero ya quedó atendido ahorita. Ya nos reportaron que ya está funcionando al 100%. Tenemos algunos reportes de Colonia La Merced también, que se está trabajando ahí en la limpieza del tanque elevado, pero sí, también ya dimos instrucciones para que estén en comunicación constante con los vecinos, y en su caso que se requiera, pues llevar agua en pipas si llegara a haber falta de servicio por un rato.
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0: Y en Juárez, un hombre de 42 años resultó con múltiples fracturas luego de ser arrollado y caer a un arroyo en el cruce de Barranco Azul y Eje Juan Gabriel, en la colonia 12 de Julio durante la tarde. El reporte fue recibido a través del número de emergencia, donde se alertó sobre una persona inconsciente en el lugar, lo que provocó la movilización de los elementos de la Secretaría de Seguridad Pública Municipal, bomberos y también paramédicos. De acuerdo con el vocero de la Secretaría de Seguridad Pública Municipal, Adrián Sánchez Contreras, los policías que atendieron el llamado localizaron al lesionado, quien explicó que tras ser embestido por un vehículo salió proyectado hacia un arroyo. Debido al fuerte dolor que presentaba en la espalda y la cintura, no pudo salir por sus propios medios. Ante la complejidad del rescate, fue necesaria la intervención del heroico cuerpo de bomberos, cuyos elementos realizaron las maniobras para extraer al hombre de forma segura. Posteriormente, paramédicos confirmaron que presentaba diversas fracturas y lo trasladaron de urgencia al Hospital General para recibir atención médica. La Secretaría de Seguridad Pública Municipal reiteró el llamado a los automovilistas para conducir con precaución y recordó a la población la importancia de reportar cualquier situación ante el número de emergencias 911. Fueron los elementos de la Policía Municipal que se sumaron a las labores de vecinos de la colonia Olivia Espinosa de Bermúdez para controlar un incendio en un predio utilizado como basurero clandestino en Juárez. De acuerdo con la información proporcionada por un mando de la Secretaría de Seguridad Pública Municipal, agentes del Distrito Valle se trasladaron al terreno ubicado en el cruce de las calles Evangelina López y Olivia Espinosa, luego de recibir el reporte de un incendio en el cual se consumían desechos, vegetación seca y también neumáticos. Al llegar al lugar, los oficiales localizaron a los habitantes de la zona tratando de contener las llamas con cubetas de agua y utilizando palas para arrojar tierra sobre el fuego. Los policías también se incorporaron a las acciones de apoyo y en conjunto con vecinos lograron apagar el incendio antes de que arribara la unidad del Departamento de Bomberos. Las autoridades informaron que no hubo personas heridas, únicamente reportaron afectaciones ambientales debido a la quema de basura acumulada en el terreno, donde los habitantes del sector acostumbran a depositar residuos de manera irregular. Y en la capital, personal de la Agencia Estatal de Investigación, con apoyo de los elementos de bomberos, llevaron a cabo la recuperación de restos humanos localizados en el fondo de un pozo de aproximadamente 25 metros de profundidad, ubicado en un predio abandonado en la colonia Las Ánimas. El operativo se realizó en un terreno cercano al cruce de la calle San Ramón y las vías del ferrocarril, donde las autoridades realizaron las diligencias derivadas de una investigación por la desaparición de un hombre de aproximadamente 30 años, reportada desde el año pasado. Una vez rescatados, los restos fueron trasladados para la práctica de los análisis forenses que permiten establecer su identidad, donde la Fiscalía General del Estado informó que las indagatorias continúan para esclarecer el caso.
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0: Son ya las 2 de la tarde con 23 minutos, 2 con 23. 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Gracias a las gestiones realizadas por la alcaldesa de Meoqui, el gobierno del estado iniciará en las próximas semanas el proceso para formular el Plan Director de Desarrollo Urbano, el PDU, del municipio. Un instrumento de planeación que permitirá ordenar el crecimiento de todo el territorio municipal, otorgando certeza a la ciudadanía y fortaleciendo, por supuesto, la atracción de inversiones. La información con el secretario de Desarrollo Urbano y Ecología de Gobierno del Estado. Escuchemos.
8: Comentarle sobre la formulación, es el término correcto, formular, hacer un plan municipal de ordenamiento territorial y desarrollo urbano, el PDU, el Plan Municipal de Meoqui. Desde el año pasado, la alcaldesa Miriam Soto hizo gestiones con la Secretaría para lograr precisamente la formulación de este instrumento, dado que, bueno, ya cuentan con el centro de población vigente, actualizado. Nos dimos a la tarea de revisar ahí los presupuestos, de construir una propuesta económica, y aún y con los ajustes y los recortes que hemos estado atendiendo en función de las condiciones que hay en las finanzas, ha sido posible de un recurso que teníamos por ahí con una participación federal que no se dio, poder direccionar para darle apoyo a Meoqui, de tal suerte que en las próximas semanas estaremos haciendo el proceso de asignación, de contratación de un despacho de profesionales para, en compañía de las autoridades municipales, en este caso con la Dirección de Desarrollo Urbano como cabeza del municipio, trabajar en este importante instrumento. Como ya lo vimos el día de hoy en esta sesión del Consejo Consultivo Metropolitano, ya Delicias tiene lo suyo, va a entrar Meoqui y con eso podremos construir una mejor planeación del territorio. Platicaba con la alcaldesa ahorita, antes de la reunión, en que ya vamos encaminados con esto. La garantía es cuando yo tenga ya un oficio de afectación presupuestal. Estamos transitándolo con la Secretaría de Hacienda para que nos pueda poner a disposición ese recurso a través de obras públicas. Haremos una contratación, podemos hacerlo por las facultades que nos da la ley, una asignación, ¿no? Estamos pidiendo cotizaciones a despachos reconocidos que conocen el entorno, que conocen el sector, para poderlo hacer. Entonces, pues es una buena noticia que le transmitimos a la alcaldesa de que sí podremos hacerlo, para que en lo que nos permiten los tiempos administrativos, es decir, el resto del año, podamos contratarlo, formularlo y empezarlo a revisar con el municipio de Meoqui. Es un instrumento que, como se mencionó en esta sesión, se hace para el ordenamiento, en primera instancia, del municipio en su conjunto. A veces hablamos de la cabecera municipal. Sí, Meoqui tiene su plan de desarrollo, pero en este caso es para todo el territorio. Incluye, sí, la cabecera municipal y las diversas comunidades que integran el municipio. ¿Qué es lo que pueden esperar los ciudadanos con un instrumento de esta naturaleza? Pues certeza en lo que se puede desarrollar en cada una de estas zonas del importante municipio de Meoqui, pueden tener la garantía de que hay reglas claras de cómo ocupar ese territorio, ¿verdad? Que sí puede, que no puedo, que está condicionado. Y entonces este instrumento permitirá a la autoridad municipal promover de mejor manera su municipio para la instalación de fuentes de empleo, para una distribución adecuada del equipamiento público, para una mejor definición de los proyectos a futuro para el desarrollo de las comunidades que integran el municipio de Meoqui.
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0: ¿Qué es lo que se alcanza a visualizar en cuestión del pronóstico dentro de la gráfica con los valores máximos y mínimos? Le tengo los detalles. Son 33 grados lo que marca el termómetro en estos momentos. Máxima para el día de hoy pudiéramos alcanzar hasta los 35 grados. Para el día de hoy continúa ese ambiente favorable para las precipitaciones hasta en un 65% de que continúen las lluvias para Ciudad Delicias y para la región. El día de mañana esperamos mínimas de 20, máxima de 28. Para el día de mañana miércoles, mitad de semana, 80% de probabilidad de lluvia. Para el jueves, 70% de probabilidad de precipitaciones, contemplando temperaturas mínimas de 19 grados y una máxima de 29. Y ya para el viernes estaríamos esperando mínimas de 19 con máximas de 29 con un 55% de probabilidad de lluvia. Es decir, que prácticamente todo lo que resta de esta semana, incluyendo sábado y domingo, hay probabilidad de precipitaciones. Algunos porcentajes un poco más altos que otros, por supuesto. Veremos y ojalá que se cumplan estos pronósticos para así que la lluvia venga a refrescar, ya sea las tardes o las noches, para Ciudad Delicias y para la región. Lo más fresco, 19 grados, será para la mañana, jueves, viernes, sábado y domingo, y las temperaturas más altas las esperamos para el día de hoy, donde fácilmente pudiéramos, le repito, alcanzar hasta los 35 grados. El partido sigue estando, pues, digamos, a favor de la selección española, 2-0, Francia, todo parece indicar, si van las cosas como se están presentando en estos momentos, será el próximo en dejar la Copa del Mundo. Veremos, obviamente, las cosas pueden cambiar en 23 minutos, por supuesto, pero ya es un ambiente y un panorama más complicado para la selección francesa. De cualquier manera, pues los detalles a través de los diferentes programas deportivos de Radiza para que usted se mantenga bien informado. Yo soy Eduardo Hernández. Que tenga usted un excelente día.
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12: Gracias. Esta tarde, desde Dulce Delicia, aquí transmitiendo el béisbol, bien todo lo que es el béisbol, el campeonato estatal, y vamos a platicar también del fútbol de la Copa del Mundo. Está ganando España 2-0. Numeritos, altas y bajas, probabilidades y sobre todo, cómo está el equipo algodonero de la tercera zona de Delicias en esta ya décima jornada que arranca el próximo jueves. Vamos y volvemos.
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0: Gracias. Ok, volvimos. Muy bien. Perfecto, muchas gracias. Muy buenas tardes. Bienvenidos a una transmisión más de Fusión Deportiva con Iván Esparza, Arturo Morales y un servidor. Vamos a platicar de lo que nos gusta. Del fútbol. Ah, no, del fútbol no. Iván, ¿cómo andamos, Iván? Buenas tardes.
1: Buenas tardes, Richie, a usted y obviamente pues a todo el público en cabinas, la gente que esté por ahí en cabinas centrales también. Pues nos tocó andar de gira, venimos a Dolce Delicia, nos estamos comiendo una nievecita.
0: Qué rico. Richie,
1: aquí mientras vemos el partido de Francia contra España, va ganando la madre patria, va ganando España, 2-0. ¿Cómo está, Richie? Bienvenido, buenas tardes.
0: Muy bien, pues muy contentos por eso y agradecerle aquí a la maestra Elena Gómez Bejarano por la invitación a transmitir Fusión Deportiva. Y bueno, pues de una manera refrescante, Arturo, ¿cómo estamos, Rosello? Buenas tardes.
2: Buenas tardes a todos. Bien con ustedes, con el güerito.
0: Sí. El
2: famoso güerito del Apolo.
1: Aquí lo tenemos cerquita también.
2: Con mi Dani y bueno, pues bien recibidos aquí con un postrecito. El lugar está muy agradable, está fresco, está todo dar. Y pues como dijo aquel, a lo que te truje, chincha, vamos a darle, que es mole de olla.
0: ¿En la plaza qué? Sí, en la Plaza de la República, aquí enfrente de la Plaza de la República está la Plaza Hermosa. Estamos por la Avenida Río Chubíscar y Círculo de la Plaza de la República, enfrente del Centro Cultural.
1: Sí.
0: Y bueno, pues aquí donde me tocó la infancia, en esta cuadra, nos tocó la infancia porque aquí en la esquina estaba el taller de Don Gil Morales, en la pura esquina, y aquí jugamos béisbol, donde está el Centro Cultural, jugamos béisbol en una bodega de Fuertimex.
1: Ahí había, fíjese, aquí donde está el museo.
0: Sí, donde está el museo era una bodega de
1: ah, ok, y ahí jugaban.
0: Jugamos adentro, estaba vacía la bodega.
2: Y los vagos jugábamos aquí billar enseguidita. Aquí. Bolas Don Cuco, de ahí es donde salió. Don Bolas Cuco. Don Cuco.
0: Sí, era el billar, fíjese.
2: Era un billar, no, pero estaba apenas salía de la primaria.
0: Yo no era vago de esa manera. Yo era
2: todas en la cuna.
0: Y la Plaza de la República, pues, los arbolitos estaban muy anémicos todavía, sí. Se veía el kiosco de afuera, ahorita ya no se. Y jugamos al pan y queso en el kiosco ese. ¿Dónde hay pan y queso?
2: Sí, sí, sí.
0: Así es.
2: Y luego está la refresquería que de qué lado. ¿Cuál
0: es? ¿Cómo se llama la refresquería? Fíjate qué historia.
1: De toda esta parte de nuestra ciudad también, ¿no? Caray. Muchachos, pues una semana muy importante, la última del campeonato estatal. Última semana para dar movimientos, altas, bajas. Se habla de un nuevo lanzador profesional por parte de los manzaneros de Cuauhtémoc. Otro sería el tercero. Se habla de otro lanzador profesional por parte del equipo de los Indios de Ciudad Juárez. También sería el tercero que estarían activando. Vaya, no sé en el resto del estado qué otros movimientos puedan tener ustedes. Pásenle, no se preocupe, que vean la cámara que nos ponen los nachos que ya nos acaban de llegar. También, hombre, Richie, mire, con toda esta comida, oye, podemos estar toda la tarde aquí platicando.
2: Hubieras dicho
0: los Ignacios, se llaman Ignacios. Comer, es el nombre Ignacio, no sé qué los nachos.
1: Hay que nos disculpen las cabinas y de repente bien que estamos comiendo, pero pues bueno, así es este día de Fusión Deportiva con mucha comida, con mucha botana, Richie. Entonces, última semana para dar a conocer movimientos, altas, bajas. ¿A quién le queda cuerda para buscar de último momento alguien que no haya marcado en nuestro béisbol? Pues obviamente hablar del equipo de los Algodoneros. Pues estamos hablando de un Rolando Mora, que ¿sí? quizá pueda ser el último lanzador que quede sin activarse de los clasificados, pero él, Rolando Mora, pertenece al equipo de los Acereros de Monclova, no había podido venir, yo no sé si lo contactaron, si no lo contactaron, yo estoy hablando de la gente que no ha venido y que pudiera aportarle en esta parte final para estar activos, pues al equipo de los Algodoneros, pudiera ser ese brazo derecho de Rolando Mora, que pues se ha sostenido toda la temporada de la Liga Mexicana con el equipo de los Acereros. Entonces, pudiera ser una buena pieza, ¿no? Y de ahí en fuera, pues el tema del profesional, obviamente, que si viene, que si no viene, quién es, quién no es. Yo lo veo bien complicado, ¿eh? La verdad de las cosas, podemos decir, en estas instancias, podemos llegar a decir, es que a fuerzas tienen que marcar a alguien, ¿no? A fuerzas tiene que venir un profesional. Lo hemos dicho desde la primera semana, y no ha venido nadie.
2: Estamos a escasas horas de que termine esta búsqueda incansable del directivo, el directivo, y lo el que más se quiebra la cabeza, ¿saben quién es? El manager. Porque el manager lo que tiene ya es su grupo, su equipo, sí, su estado de picheo de 10, 11, 12.
0: Pero le falta.
2: Pues sí, es que nunca, pues nunca sobra, ¿no? O sea, vaya, el picheo siempre tiene que estar al día, siempre tiene que estar al pendiente. Pero tú sabes, o sea, estuviste en estos calcetines. Tú sabes que con lo que tienes es con lo que te vas a ir.
0: Claro.
2: Porque, digo, va a llegar mañana. ¿Quién?
1: No,
2: Iván Esparza, no, pero no, ¿qué? ¿Y luego qué? O sea, es ¿qué?
1: Allá en Parral me mandan mensajito. Yo sí, la verdad no escuché nada, pero me mandan mensajito de que allá en Parral salió un rumor de que iba a ser Gerardo Sánchez.
0: Un poquito fuera.
1: ¿Ahí?
0: Ahí sí.
1: Que iba a ser Gerardo Sánchez el próximo profesional del equipo de los Algoreros. Bueno, a ver, ese rumor lo sacamos nosotros.
2: Pero, usted lo
1: sí,
2: dijo.
1: Yo lo dije como función. Sí, bueno, pues tráiganse de perdido a un lanzador que les pueda, vaya, garantizar dos o tres entradas, ¿no? Un relevo largo, un relevo efectivo a la hora cero. No busquen un pitcher profesional. Si no lo hay, un pitcher profesional que pueda venir a lanzar cinco o seis entradas, bueno, entonces alguien que sí te garantice tres entradas, dos entradas, o que pueda aparecer en dos ocasiones en fin de semana en una serie, ¿no? También se vale.
2: ¿Cómo son nuestros tiempos, no, Ricardo? Richie Morales, ¿eh? Andas buscando pitchers profesionales que te den tres entradas. Por Dios, hombre, por Dios, o sea, en serio. Me veo muy, muy mamilas, o no sé, como dicen los muchachos ahorita. Es que... Pero en serio, no, o sea, no, no, ¿cómo?
1: No. O sea, está bien, Turi, pero dígame, en serio, ¿cuál pitcher profesional en su máximo nivel va a querer venir aquí? ¿A qué?
2: No, en primer lugar ni bien.
1: No,
2: o sea,
1: entonces,
2: no lo van a soltar.
1: ¿Dónde va a encontrar a alguien que le tire 6-7 entradas? O sea, cada vez se va a reducir más la oportunidad para que puedan venir lanzadores profesionales de buen nivel. Eso es lo que...

0: todavía falta matemáticamente. Todo no hay puede. Nadie que esté de la zona norte, nadie que esté fuera completamente. De la zona sur.
1: Que están en el último lugar.
0: De la zona sur se le puso muy difícil al equipo de los Leones de Yucatán. De ahí en fuera todos tienen posibilidades. Pero Leones de Yucatán pudiera ser. Pero no hay nadie disponible de aquel lado. No hay contactos, no hay teléfonos, no hay nadie que pueda decir, aquí está, llévenselo. No hay nadie. De los jugadores que están activos es casi imposible que los clubes les puedan dar permiso. Se hablaba de Manny Bañuelos, que está con Sultanes, de Manny Barreda, que está con Charros. Yo lo veo imposible, sí. Completamente imposible que uno de ellos pueda venir aquí. Veía más factible lo de Aldo Montes y ni así vino.
2: Fíjate nada más cuántas semanas se tiene con este tema. Y la verdad todavía hasta hace escasos 15 minutos no se sabe nada todavía.
0: No, entonces, no
2: ¿qué
0: nada.
2: Tienes que hacer? O sea, trabaja con lo que tienes.
0: Pero
2: ya tienes
0: lo que me mandan ahí, ¿no?
2: Definido de alguna manera en las últimas dos semanas tus tres abridores. Ya las tienes. Y vaya que te han dado unas salidas de calidad con el primero, con el primer abridor, con el segundo abridor y con el tercer abridor. Bueno, pues ya más o menos ahí los tienes. Ya los tienes de que te dan las cinco, las seis entradas, ¿verdad? Entonces, pues hay que trabajar con lo que se tiene, vaya.
0: Sí, ¿no? A veces sacan uno de los comentarios, se las creen de más en otros lados, ¿no? Y ahí agarran tema y hacen su show. No pasa nada, pero qué bueno que les damos contenido a otros programas, que de aquí saquen la información y nos aplaudan o nos hagan garras. No pasa nada, mire, feliz, Richie, sí. ¿Está usted a disgusto aquí en Dulce de Licha?
1: No, mire, puedo dormir. No, hombre. Además, dijo la maestra, póngame una piedrita en el zapato porque estoy muy a disgusto. Oiga, déjeme le digo una cosa. Decía Chamín Correa, gracias por cantar mis canciones.
0: Bueno, esa es una, ¿sí? Decía Don Quijote. Sigan ladrando los perros porque vamos avanzando,
1: vamos,
0: ¿no?
1: Vamos avanzando.
0: Pues sí. Mientras, ahora, el día que no hablen de nosotros, entonces sí hay que preocuparse. Sí, ¿verdad que sí? Pero mientras sigan diciendo cosas buenas y malas, pues salud.
1: Muy bien. Bueno, pues vamos a corte.
0: Vamos.
1: Porque se está poniendo bueno este asunto. Vamos a corte. Y regresamos aquí desde Dolce, Delicia. Oiga, qué clase de paletas, nachos, snack. Venga, aquí estamos frente a la Plaza de la República.
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5: Gracias. Vamos, regresamos aquí. Regresamos a Dulce Delicia. Oiga, qué rico. Los nachos, híjole, ya los probamos. Ya casi nos acabamos. Y luego el otro que era un pastelito así, nieve, o rico.
6: Una galleta con nieve en medio.
5: Oiga, y yo le recomiendo, yo me comí una paleta de yogur con...
6: Ah, antes de que llegáramos entonces.
5: Oh, no, ayer, antier, todo el día.
7: Y no le pueden seguir ustedes con el programa mientras yo sigo viendo.
6: Sí, los nachos. Oiga, el tema de lo de Gerardo Sánchez, ya para olvidarlo, ya para darle vuelta a la página.
7: Como decía tu padre.
6: Sí, la verdad, había salido como una opción. A final de cuentas, uno se pone a analizar, uno se pone a discutir. Yo no estoy esperando a ver qué dicen los demás para ponerme a hablar de eso. Yo genero mi propio comentario, ¿no? Y si hice lo de Gerardo Sánchez, pues fue porque Algoneros no traía al profe Miguel Esparza, no había dado a Duilio Ochoa, no había traído pitcher profesional, se lesionó José María Alberto. Dije, bueno, ¿qué está al alcance? ¿Qué le queda al equipo de los Algoneros? Pues 1, 2 y 3. Aquí están las opciones. Yo sé que Gerardo Sánchez, y lo sé porque yo he platicado con él, yo sé que él hubiese sido un escauteador de primer nivel para el equipo de los Algoneros para tratar de conseguir a los famosos peloteros mexicoamericanos, a los pochos. Yo estoy seguro que con los contactos de Gerardo Sánchez, con el inglés, él vive allá, él tiene su escuela de béisbol, él ha visto pues a jugadores de la universidad del estado de Nuevo México. Yo estoy seguro que Gerardo Sánchez fácilmente les hubiera conseguido 2 o 3 lanzadores. Aparte hubiera servido como un estupendo coach de bullpen, hubiese servido como un lanzador profesional chihuahuense, 2, 3 entradas. Yo estoy seguro que las hubiera cumplido a la perfección. Lo que pasa es que la gente pues no sabe, ¿no? Agarra todo de burla, agarra todo de bajada y a su conveniencia, pero la gente no conoce absolutamente ni un tema del béisbol. Y yo reto a cualquiera, reto a mis amigos de allá de Parral que me mandan el mensajito. Vamos haciendo una selección y a ver cuál tiene más votos, a ver si es cierto, ¿no? Mire, seguimos bien a gusto, poco estamos preocupados. Que venga o no venga Gerardo Sánchez, es igual, bueno, se hizo el comentario y bueno, ya se toma en todo el estado. Otra vez, muchas gracias por tomar mis comentarios para hacer sus programas, muchas gracias.
5: Y yo insisto, era una...
6: Usted sí jugó, Richie, usted sí jugó en el estatal, Arturo Morales jugó en el estatal, yo le pregunto a ustedes dos que son referentes y expertos, ¿era una opción?
7: Claro.
6: Okay. Ah, por lo que le digo, sí. Yo no estoy diciendo que era el lanzador que iba a venir a sacar el güey de la barranca. Yo no le estoy diciendo que era un lanzador que iba a tirarle un juego perfecto a estas alturas de su campaña, ¿no? Pero pues lo hizo.
5: Era una inversión para otras cosas también, ¿no? Para,
7: claro, ahora, o sea,
5: como está más pros que contras. Sí, o sea, como está nuestro profesional ahorita, con todo respeto, pues que venga el que sea. El que sea, porque no nos ha funcionado. Claro. No nos ha funcionado el profesional que tenemos ahorita, la verdad. Y me refiero a cómo le está yendo Alonso Mendoza.
6: A ver, ¿hubiera servido Gerardo Sánchez para algo?
7: Sí, por supuesto, para varias cosas.
6: Para varias cosas. Ahí está.
5: Ya lo he platicado. Totalmente de acuerdo.
6: Bueno, ahí está. Con eso. Cambio de tema.
5: Pero, ¿ya? ¿Sí? Pues sí, cambio de tema. Claro, bueno. Nomás hay que decir una cosa.
6: Porque no va a venir. Pues,
5: no va a venir, pues, pero sí es muy importante decir lo que a mí me tocó decirle a un presidente municipal, vecino, por cierto, cuando fui a una presentación de uniformes a su zona, y empezó a hablarme de delicias. Oiga, señor, espéreme.
6: Bueno, les encanta hablar de delicias, ¿no?
5: Yo vengo de sus zonas a cubrir el evento de sus uniformes de su zona. Pero ese es el problema de muchas zonas, de muchas, ¿eh? Por fijarse en lo que está haciendo delicias, no hacen lo que le corresponde a ellos. Y también en cuestión de información.
6: No, estoy de acuerdo.
5: Así es sencillo.
7: Mira, hay una situación que, que pasa con cuando es uno directivo.
5: Sí.
7: Afortunado o desafortunadamente, tú te das cuenta de lo que dicen y de lo que comentan los medios de comunicación, sí, y la gente y los aficionados y acá y allá. El béisbol es parte de nuestro diario, pues.
5: Entonces, vida, Arturo,
7: entonces a veces, vida. Sí, entonces a veces, nos volvemos muy orgullosos, ¿no? Como directivos, y no, ya están diciendo que esto, ya están diciendo que el otro. Y me ha tocado estar ahí en esos calcetines, o sea, en serio. Y entonces, y a veces dices, no, vamos a buscar otro para que no sea, o no hagamos lo que ellos dicen, ¿sí me entiendes? Pero aquí hay que tener un sentido común de las cosas.
6: Es que, claro, que se lleva, se aguanta.
7: Claro.
6: Entonces, se lleva, se aguanta. Porque yo conozco mucha gente que se lleva y al momento del revire no aguantan, tienen que buscar las faldas de su mamá para esconderse, para ir a reclamarle, y luego andan buscando que no me dejen entrar a los estadios. Nomás digo, el que se lleva se aguanta.
7: Eso, y con fíjate, eso, nada más, ¿eh? Ahorita tú dijiste, pues ustedes han jugado. Tú dices, yo tuve una comunicación con un presidente. Bueno, pregúntame, pues, o sea, como dice Derbez, ¿verdad? Pregúntame.
6: Claro,
7: claro. Si hay algo, si hay algo,
6: fue campeón,
7: si hay algo que podamos hablar con lo que medianamente nos podemos defender, es con algo de la experiencia que tuvimos cuando hicimos cosas buenas o cosas regulares o cosas malas.
5: Es que te tocó ganar y perder, te tocó ser borracho, sí, y cantinero.
7: Sí, pero
5: pues, cuando has estado en los dos lugares, pues claro, tienes la ventaja de poder opinar.
7: Pero sin saber, ándale. Sí. O sea, sin saber, sí, o sin decir, es que estoy haciendo lo que dice. No, no, no. O sea, es una manera de cómo poder abrir un poquito más el abanico con la manera de hacer alguna gestión con algún pelotero u otro, ¿sí me entiendes? Uh-huh. Pero la verdad, el tema del pitcher que necesita para el amarre de la postemporada delicias, ya lo debe de tener.
5: Sí,
6: pero no lo tiene.
7: Y si pasa, o si escuchan, o si se dice que el jugador profesional no, con ese 260 de porcentaje, no reúne los requisitos, pues ni modo, mijo. El estatus, quítalo, hazlo a un lado. Es un pelotero que no trae porcentaje.
5: Claro.
7: ¿Sí? Pero le está quitando el espacio
5: a uno que sí
7: que puede venir. Exactamente, no, que puede venir y que puede ser el lanzador.
6: El estar en segundo lugar, que no nos engañe ese resultado, ¿no? Ese
5: que no te confíes.
6: Exactamente.
5: Porque es confiarse en ese engaño. Es confiarse. Yo siento que delicias ahorita en ese momento, para mí, es protagonista de llegar a una final.
6: Qué raro, ¿no se les hace? ¿Sí? Qué raro que aunque no sea algo algodoneros, que aunque la tercera zona, que aunque delicias no sea el campeón, pero de todas maneras, todos los reflectores se siguen hablando. O sea, en Chihuahua se fijan en lo que hacen delicias, en Camargo, lo que hacen delicias, en Parral, lo que hacen en delicias, dice uno, bueno, ¿Qué tiene delicias que no tenga otras zonas?
5: Pues quisieran
7: más échale.
6: Pues claro.
5: Nosotros no tenemos la culpa, Arturo. No tenemos la culpa de que.
6: Y
5: no nos quieren por lo exitoso que ha sido la tercera zona.
6: Por supuesto.
5: Pues ese es el problema. ¿Por qué no quieren a Argentina? ¿Por qué no quieren a América?
6: No, y dicen argentinos, sería que los argentinos de delicias, hombre, pues.
5: Pero quisiera ver.
6: Son los campeones de.
7: Messi duerme. Pero lo que ha sido de Delicias, también lo fue, lo que fue, ha sido de Delicias, también lo fue Parral.
5: Claro.
7: También lo fue Chihuahua a fines de los 80.
5: Sí.
7: También lo fue.
5: Juárez, Cuauhtémoc, los 70.
7: Cuauhtémoc en los 70. ¿Sí? En los 60, pues no se diga Delicias, o sea, la
6: porque
7: época de oro.
6: Porque sigue siendo el equipo que con lo que.
7: Entonces, ¿cómo lo hicieron? ¿Cómo lo han hecho?
6: Tenemos que ir a la pausa.
7: O sea, ¿cómo lo hicieron?
5: Así es.
7: A base de una. Conjunción de jugadores con un proceso a ser campeón. No,
5: y esto, Arturo, se va heredando. O sea, ¿por qué tú estudias una primaria y tus hijos en la primaria y luego en la secundaria y luego en la preparatoria? ¿Por qué? Pues es el proceso que viven con familia y dices, pues aquí aprovecho la correcta. Vamos, sí, a corte.
6: Vamos, Richie.
5: Maestra, ¿cómo se llama esto?
6: Una mangoneada. Con ositos de.
5: Oiga, pues.
6: De dulce y gusanitos.
5: Si es mangoneada, ese. Vamos a corte y ahí te venimos aquí del Fusión Deportivo.
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0: Gracias, mi carito, por allá en cabina, en la Lupe, en 98.9, allá en Flamingo. ¿Quién está, Adrián? Allá en Flamingo, saludos.
1: O Mane. Debe estar Mane, ya está.
0: Mane, ya está Mane. Mane. Ya está preparando el Mane también.
1: Sí, ahorita.
0: Los arreos.
1: Que entre.
0: Para entrar a la segunda parte. Muy bien. 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
1: No, y le voy a decir una cosa, Súper barato.
0: Sí. La ¿ya verdad. Se fijó?
1: Sí, sí, sí.
0: ¿Ya
1: sí,
0: se
1: sí.
0: fijó?
1: Sí, no. Yo, vengan mis hijos el fin de semana aquí estaremos.
0: Perfecto. Ya después de haber quedado en primer lugar los algodones de la tercera zona, dices, obvio. Qué mal que estemos esperando a que pierda Cuauhtémoc y nosotros ganemos los tres, ¿verdad?
1: Sí.
0: Qué mal.
1: No, bueno, se vale también. Oiga, Movimiento se anuncia por parte del equipo de Chihuahua que van a dar de alta otro profesional. Estuvieron con Vidal Nuño, luego la semana pasada se activó Gabriel Ponce y ahora estaría activándose también el demonio rojo, Samuel Alvarado. Samuel Alvarado a activarse con el equipo de la segunda zona. Samuel Alvarado, que se dio a conocer con el equipo de los Rojos de Jiménez, lo trajo la señora Minerva López. ¿Qué año sería? Por allá del 19, quizá más o menos, 20. Ya con el tema de la pandemia, pues el 20 no hubo.
0: ¿21?
1: Y en el 21, según yo, fue cuando ya se fue.
0: Ok.
1: No estoy seguro si todavía ese año lo jugó, pero antes sí, ¿no? ¿Le tocó todavía estar el Nacional? Ah, ok. Entonces ya para el 22 firmó con el equipo de los Pericos de Puebla, ya no regresó. 22, 23, 24, 25, este 26 también con Chihuahua y el año pasado con los Dorados de la Mexicana. Es un lanzador que ha tenido poca actividad en Liga Mexicana. Sí pensábamos que el rol y el papel de Alvarado iba a ser más protagonista, tomando en cuenta lo hecho en el campeonato estatal, pero no ha sucedido de tal forma, ¿no? Creo que es un lanzador que se está quizás hasta desesperando de la poca oportunidad que ha recibido. Son 15 entradas únicamente lanzadas hasta el momento en 60 partidos o más de los que van hasta ahorita. Entonces, él va a ser el nuevo profesional. Ya con esto, Chihuahua tendría 3 pitchers profesionales activados por cualquier situación.
0: Tres,
1: ¿no?
0: Opciones importantes.
1: Sí, ahora yo no sé si vaya a tirar esta semana o nada más se active así como lo hizo Gabriel Ponce la semana pasada, ¿no? Ya veremos. Contra Jiménez y contra Ojinaga, que son los rivales de los Dorados. Entonces, otro profesional para Chihuahua, otro para Cuauhtémoc y quizá otro para Juárez. Hasta ahorita es la información que tenemos.
0: En el caso de los equipos, esto es lo que comentaba Arturo, de 3-2 entradas, pues ya en algunos casos es patadas de ahogado, ¿no? Ya lo que resta.
2: Y más a estas alturas.
0: O sea, y Dorado de Chihuahua, lo que tiene Dorado de Chihuahua es que tiene la ventaja de tener el pichó ahí a la mano. Y bueno, ahí van a escoger la mejor opción. Pero los otros equipos ya es lo que conseguiste, ¿no? Lo que tenías. Bueno, a lo mejor alguien tenía planeado. Pero yo creo que esa es la última.
1: Me dicen que Samuel Alvarado ya había jugado con el equipo de los Indios de Juárez.
0: Ajá.
1: Ah, bueno, yo aún no lo recuerdo entonces. Entonces, pero no estatal. Sería otro caso como el de Gerardo Sánchez, que jugó municipal.
0: Y se fue.
1: Y luego lo perdió Juárez y vino a caer aquí, donde a lo mejor pues había muchos jugadores y no les dieron el seguimiento. Pero pues sí, en plano estelar sí. Se dio a conocer con Jiménez, ¿no?
2: Sí, sí lo vimos en 2-3 ocasiones haciendo labores de relevo con el equipo Dorado de Chihuahua y...
1: ¿Con los Indios de Juárez?
2: ¿Con los Indios?
1: ¿O ahorita en la Mexicana?
2: ¿En la Mexicana?
1: Ah, okay.
2: Sí, en la Mexicana.
0: ¿Y se vio bien?
2: Sí, se vio, bueno, pues quien se ha visto bien con Dorados en los en sus relevos, ¿verdad? Han batallado bastante.
0: Pues pero ahí sí marca un poquito la diferencia, ¿no? Entre la Liga Estatal y la Liga Profesional. Uh-huh. Ahí sí hay que reconocer que quizás no se vio.
2: ¿Quién fue el que tuvo una bronca? Que venía con Indios de Juárez y un pinche profesional y luego que reclamó a un picheo y lo botaron en la primera, segunda entrada. ¿No se acuerdan?
0: Ah, sí.
2: Contreras, sí, era Efraín Contreras.
0: Por cierto, el que se queda sin profesional para esta última jornada es Ojinaga, ¿verdad? Su pinche profesional expulsaron y no puede jugar la próxima semana.
1: El zurdo de... René Cos.
0: Sí.
2: Cuestiones de reglamento, pues.
0: Sí, por tres. Bueno, por ser pitcher no puede participar a la siguiente jornada. Y Ojinaga, pues, está en la pelea todavía.
1: Cuando vino Samuel Alvarado, sí, pues, no había 10 clasificados, no había tantos foráneos, vaya, no había tanta apertura. Pensar que las condiciones son las mismas de ahora a hace 4 años, ¿no? Es estar sumamente equivocado, ¿no? Así es. Pero estar fuera del desfile 3-4 cuadras. O más.
0: Definitivamente.
1: El béisbol ha cambiado mucho de 2-3 años a la fecha.
2: Ustedes... Nada más
1: con el profesional y los clasificados y el bateo que ha aumentado de nivel, ¿no?
2: La voy a aventar para ustedes dos. ¿Creen ustedes que puede... que ya se tiene que hacer una reestructuración al respecto? O sea, condicionar de alguna manera las zonas para... ¿Qué es lo que es de beneficio, pues? O sea... Hemos visto estadios casi vacíos, o sea, poca afluencia. Hemos visto el egreso por parte de los directivos mucho. O sea, hemos visto también poca participación efectiva y mucho cobro de un pelotero. Algo está sucediendo. O sea, para que se pongan las cosas a pensarse bien. Porque yo la verdad, o sea... El nivel no lo he visto tan fuerte, o sea, vaya.
0: No va en relación,
2: no va en relación a lo deportivo. Eso es lo que yo quería decir, exactamente. O sea, todas estas situaciones de que les digo, pues no va acorde con el nivel que se está presentando.
0: Fíjate, Arturo, que yo te quiero responder de esta manera, así un ejemplo claro. Vamos que volamos para que nos pase lo mismo que la Liga Estatal de Básquetbol. La abrieron a más profesionales, la abrieron a que jugadores nacionales, la abrieron, ¿y qué pasó?
1: No dio,
0: se acabó, ¿dónde está? Quedan 4 equipos, 5 equipos, o sea, que ahora hay competencia. Y de esos equipos, el dueño del equipo de Dorados es el que apoya a otros 2, ¿sí? Qué bueno, que los apoyen, qué bueno, pero sí, por querer subir el nivel y no definirse de profesional a lo que era nuestra liga de básquetbol y liga de béisbol, pues estamos prácticamente en una situación de quiebra, porque se van a poder hacer cuenta. Ahorita yo te aseguro que hay más de 2 zonas que ya quieren que se acabe, aunque todas estén aspirando a pasar. Oh,
1: claro, Richie. Ah, y sí, el otro año va a ser peor, y si le siguen el otro año va a ser peor todavía. No hay conciencia en ese sentido, donde siempre están tratando de ir con papá gobierno a exigirle a las arcas municipales, con el dinero de todos los contribuyentes, vaya, un dinero que debería ser... para el apoyo social, para arreglar las calles, las luminarias, la seguridad, el tema de la basura, el tema de la reforestación, etcétera, etcétera, etcétera. Pues resulta que es para sostener nóminas de jugadores que ni siquiera son de aquí.
0: Así es.
1: O sea, vienen y se llevan el dinero y ya no lo vuelve uno a ver, ¿no?
2: Esta profesionalización que han tratado de hacer los directivos actuales y poquito los anteriores, conlleva a que los directivos, o sea, o los estadios, pues de alguna manera también se vean, vaya, deseosos de tener luces LED, pasto sintético, pantalla, no se diga al rato, pues va a tener que existir los marcadores para que el lanzador tenga sus segundos para lanzar y demás. Entonces conlleva les digo, o sea, una inversión que han estado... ¿Sí? Ha pero sido presente.
0: Es muy importante, Arturo, la afición.
2: Por eso, dijimos que no había gente.
0: Tal parece que no les interesa que vaya o no la gente al estadio. Porque si no completas, allá está el cajón.
1: Así es.
0: Y es lo malo. Toma 3 pesos.
1: A ver, pero no.
0: Y hazlo rendir.
1: Tampoco de toda la zona, ¿no? Desafortunadamente, zonas, la tijera no es igual. Hay que recordar que la mayoría de los equipos se sostiene con el apoyo de sus gobiernos municipales. Pero hay otro equipo que lo sostiene el gobierno municipal y el gobierno estatal también, ¿no? Dice uno, pues ¿cómo? O sea, no está pareja la situación.
0: Así es.
1: Debería de repartirse. A ver, hay 20 millones para el apoyo al béisbol, repártanse 2 millones por zona y tantán. No para un solo equipo.
0: Ese proyecto se tenía por parte de las cadenas Oxxo echa el gol. En 1994, la encargada de desarrollo social de gobierno de estado era la licenciada María Eugenia Galván Antillón, cuando era Francisco Barrio gobernador del estado. Se juntan con Pablo López, que era el director general de los Oxxo, y trataron de hacer un proyecto en el cual Oxxo invirtiera un dinero al béisbol estatal. ¿Qué pasó? En aquel entonces falleció Don Gil, estuvo la situación de Don Gil Morales, y el dinero se fue a la carrera 21K Oxxo, por eso lo hacen. Okay. ¿Sí? Pero la idea era esa, la que usted dice.
1: Como al béisbol.
0: Al béisbol, lo que los impuestos, lo que paga esas cadenas al béisbol. Así va a ser ese proyecto. Y todavía la licenciada María Eugenia Galván, ella lo sabe y tiene el proyecto. Claro. Y no lo siguieron ya con el licenciado Alfonso Alvarado. ¿Por qué? Porque, bueno, ya se hizo complicada la situación. Pero eso que dice usted, se iba a hacer en 1994 con don Pablo López, que era el director general del Oxxo.
2: Fíjate, a nivel Federación Mexicana de Béisbol, cada año se hacen dos, creo que son dos, reuniones a nivel nacional.
0: ¿Ah, sí son dos?
2: Son dos, y cada vez estamos peor, porque cada vez no asisten. Los estados, que son federativos, no asisten a los campeonatos
0: nacionales.
2: No más
0: van a la votación, Arturo. No van a la votación, para reelegir al presidente de la Federación Mexicana de Béisbol, como va a pasar ahora en el fútbol. ¿Qué les prometió el presidente de la FIFA? Meter 64 equipos en 2030 a la Copa del Mundo, pero ¿para qué? Para que esos voten por él y quedarse otra vez como presidente de la FIFA. Así es, exacto. Vamos a corto,
1: ¿sí?
0: Vamos y volvemos rapidito. Gracias.
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3: Ahí vamos. Gracias, mi estimado Carito. Muchas gracias. Bueno, muchachos, pues ganó España. Le ganó España.
4: Muchas gracias, Pablo, muchachos.
3: A Francia. Vamos, estamos hablando puro chaval. Es que con este producto aquí.
4: Sí, ¿verdad?
3: Dulce Delicia.
4: Yo no me veía cuando mi nani estaba chiquito y le gustaban estas cosas.
3: Me siento así como que tengo 7 años. Oigan, gana el equipo.
5: ¿Ya se lo acabó?
3: Ya, pues si para eso era. Oiga, España 2-0 a Francia.
5: Sí, sorprende. Nadie se lo esperaba. Sorprende porque Francia era el favorito para ganar la Copa del Mundo. Lo decía la inteligencia artificial, con un 39% de posibilidades. España con un 22%. Da la sorpresa, anota primero. Falla un gol Mbappé incluso ya en el segundo tiempo, que pudo haber metido a la pelea el equipo, ¿sí?, de Francia. Los desmorona, obviamente, haber fallado también este penal. Y España era el segundo favorito, pues es el que queda. Pero el campeón está vivo, ¿no? También pues va a Inglaterra, donde se hizo el fútbol. Va contra Argentina mañana. Y de ahí pues va a salir quién va a ser el otro integrante.
3: Oiga, yo no me puedo confiar mucho en que Inglaterra, por ser el creador del fútbol, porque ya ven los Yankees.
4: De eso no estamos hablando. Y me preguntas con...
6: Lo único final, bueno, que ha hecho Mediarrojas de Boston este año es ganarle barrera a los...
3: Así es.
5: Al final de cuentas, por ejemplo, Argentina, que es un equipo pues de Latinoamérica, ¿no?
4: Muy querido por los árbitros.
5: Pues sí, pero la mayoría de sus jugadores pues juegan en Europa, ¿no? En el fútbol europeo. Obviamente Inglaterra también, obviamente Francia también, España también, o sea... Es un deporte que lo maneja Europa.
3: Definitivamente.
5: Y siempre ahí está, ¿no? Aunque sea Argentina, pero son jugadores que juegan allá.
3: Sí, la verdad que, pues, la final, por lo pronto, España, contra quien sea, va a estar muy buena, la verdad. Porque Argentina, pues, es el campeón. Si es él, va a defender.
5: Sí, claro.
3: Y si es Inglaterra, pues Inglaterra quiere otra Copa del Mundo. Por ahí Inglaterra tiene dos Copas del Mundo. España uno también.
5: Sí, España nada más una. Los dos.
3: Entonces... Pues sería otro tiro importante, ¿no? Pues, es la primera vez desde 1990 que los cuatro semifinalistas ya han sido campeones del mundo.
5: Sí, a mí sí me gustaría que fuera Argentina, para que fuera continente contra continente. Luego, sí, imagínese España contra Argentina, los dos hablando español, pues obviamente el referente para todos nosotros, pues que nos sentiríamos nosotros como, pues, en su momento dependientes de España, ¿no? ¿A quién le va? ¿Argentina o España? Pues somos la nueva España, ¿no?
4: Híjole, pero mis favoritos ya han sido eliminados. Pero si hay que ver por otro, bueno, pues a lo mejor por el Messi.
3: Pues es que es un jugadorazo, la verdad que sí, pero
4: ya ganó.
3: Pero ya en el querer Argentina no es muy querido. Independientemente del informe que da Iván del continente y este y el otro, pues la verdad que aunque aquel sea de Delicias, pero si no me cae bien, pues mejor.
5: Es que a ver, ¿por qué no dicen los argentinos? Por culpa de usted, Richie, también, pues.
4: Cuando se tiene el atractivo de un equipo es porque hay una figura, sí, porque hay un líder o un ídolo, vaya. Sí. Entonces, ¿sí me entiendes? Entonces, pues.
3: Yo nomás conozco un argentino y por eso, por él no le voy a Argentina. A un argentino conozco. Oigan, Argentina, oiga, va por si gana. Va por su cuarta Copa de Oro. España ya va por segunda. Y Francia va a quedar con sus dos. E Inglaterra pues va por segunda en caso de que le gane Argentina.
5: La correcto. Oiga, nosotros sí allá en Flamingo, Mane, pues...
3: No, pues ya,
5: también usted. Sí, bueno, pues ya, ¿sí?, con eso. Gracias.
3: Terminamos.
5: Turi, Richie.
4: Pues bueno, mañana, pues mañana ¿qué? Va a haber fútbol también y va el programa 2:30.
3: Ajá. Muy bien. Okay. Y el jueves, ¿a dónde nos vemos?
4: Jale.
3: En algún lugar de Delicias nos vemos.
5: En algún lugar.
3: Agradecer aquí a la maestra Elena Gómez, aquí en Dulce Delicias, por invitarnos a hacer este programa. venga, recomendable, Iván.
4: Sí, sí, sí, por supuesto, totalmente, totalmente.
3: Muy bien, así de que si volvemos porque nos gustó.
5: Sí, claro.
3: Y si nos vamos porque nos encantó. Gracias, muy buenas tardes.
5: Pásela bien.
3: 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En este día 14, mañana pagan o pagamos. Gracias.
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0: cuida pa, mi razón, así venimos felices con tenis y lo que le sigue. Oiga, qué bonito, fíjese que desde que venía de allá de mi ranchocho, no hombre, el aire estaba bien bonito, oiga, bien fresco, dije, lléveme la que me trajo. Vamos a tener una tarde preciosa, si no es que hasta llovida. Y mire, cayó agua, qué padre, no hombre. Dios mío, danos tú, Tlaloc. Muchas tardes de esta con lluvia. Lo que quiera, chipi chipi, lluvia. Pero que esté nubladita con un viento fresco, agradable, que al cuerpo le haga bien, hombre. Qué bar... Sí, pero aquel va a decir, pues, di lo que quieras aquí. No antojos ni se enderezan jorobados. Bueno, pues ni modo. Pero estamos viviendo una tarde especial, mi gente. Disfrute la salga, que le dé el viento, el aire afuera, hombre. No, ya deje el aire usado de casa. Sálgase a que le dé el vientecito bien fresco, la lluvia en la cara. A gusto, papá. ¿Qué onda, Kiux? ¿Cómo anda esa mujer?
1: Buenas tardes. Sí, me oigo, bien? ¿Verdad?
0: Claro,
1: sí.
0: Que
1: ay,
0: se
1: es que
0: oye.
1: No sé por qué no me oigo. Oiga, buenas tardes, tengan todos ustedes. Feliz tarde lluviosa, así es. Gracias a Dios que nos están cayendo estas lluvias. El día de ayer aquí en la ciudad de Delicias nos cayó buena lluvia.
0: Ah, sí.
1: Sí, ayer en la noche se soltó la lluvia fuerte.
0: Fíjese, pues ahorita.
1: Gracias, ha estado lloviendo, pues ahí la llevamos, poquito a poquito.
0: Sí, poco a poco. Y también, y aunque haga lo que haga uno mientras la naturaleza no quiera, no hay nada, mi
1: así
0: raza.
1: Es.
0: No a que bombardeen, que echen, ¿cómo se llaman esas cosas? Flechas para picarle a las nubes, flechas indias. Nada de eso, mi raza. La naturaleza es perfecta como los tiempos de mi señor padre. Vamos a darle, pues.

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7: Oiga, lo más rico, no hombre, qué chulada, se chupa uno hasta los dedos de los pies. 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Oiga, hay que ir a vernos el sabadito. Se avientan, mi compa, ¿eh? Ahora sí, no tengo nada que decir. Al son de la cumbia el sábado. Oiga, pero el domingo, mire, ahí le va el grupo Diamante. Fin de semana de no cover. 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Oiga, el saludo para Armando Bronx, digo, Máquinas. No, es Armando Pleito, no, es Armando Máquinas. Ah, bueno, allá por lo...

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0: volvemos.
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0: Oiga, en Toditito Delicias, si viene gente de Meoqui, de Rosales, de Saucillo a llevar pan blanco, a llevar repostería, no, pues es que pasteles y de todo, riquísimo todo, ¿eh? Hombre, se pone uno, unas hartadencias que pa' qué le digo, sí, señor. Oiga, el saludo para Félix y el güero allá en Fort Worth. No le dijeron si estaba lloviendo. Sí está lloviendo allá. Mire qué padre. Oiga, también aquí, mire qué bonito. Se quedó nublado, llovidito. Ojalá llegue más agua. Todas las que nos quieran mandar. Con medida. No se crea como
6: se supone
0: quiera.
6: Que sí va a llover más tarde, ¿eh?
0: ¿Oh, sí?
6: Nos marca que como a las 10 va a llover.
0: Ah, no, pues ahora ya. No se crea. Estamos viendo noticias. Qué padre. No, el chiste es que llueva a la hora que sea, que nos agarre dormidos, despiertos, o haciendo ejercicio, o nadando, sí, cómo no. ¡Órale, pues! Oiga, el saludote a los tóxicos allá del pueblito por Ojinaga. A Elier Samaniego y su esposa, se apellida Méndez, ok. Méndez, sí señor, por allá, cerquita de la caseta ahí que está por Ojinaga, ok. Órale pues, a toda esta gente bonita por aquellos rumbos, que les llueve a cántaros, oiga, qué rico. Órale pues, más música. ¡Firmes, hombre! ¡Soldados! ¿Qué sigue firmes? Pues ya, ¿verdad? ¡Vámonos! ¡Desplieguen filas, hombre! ¡Vámonos! Aquí está el 20... No, este no es el 23. ¿Cómo se llama esa?
6: ¡Marcha!
0: ¡A la marcha de Zacatuercas, hombre! ¡Firmes, ahora sí! ¡Vámonos!

Cuauhtémoc y allá está en Juárez, lloviendo. ¡Ay, Nodesa! Bueno, saludos para mi gente en Odessa, mi hijo, a mi hija, a mi yerno y a Idecita, ¿por qué no? Dice, bueno, lloviendo en Juárez.

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0: ¡Volvemos!
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6: Estas son las Compa News. ¿Qué sucede en Meoqui?
7: Reconoce a Miriam Soto por

0: destacó que este programa representa una de las acciones prioritarias de su administración al estar enfocados en la prevención y el fortalecimiento de las familias. Miriam Soto informó que actualmente el municipio cuenta con 2 elementos de seguridad pública certificados con instructores DARE, quienes imparten programas alrededor de 10 escuelas a nivel preescolar, primaria y secundaria, fortaleciendo el vínculo entre policía y la comunidad escolar. Asimismo, resaltó que uno de estos instructores obtuvo la calificación más alta a nivel estatal durante su proceso de certificación, reflejo del compromiso y la preparación del personal encargado de llevar este programa a las aulas. Por su parte, Francisco Núñez Rodríguez, director de DARE, Educación Delicias, explicó que la distinción fue otorgada por el invaluable apoyo de la alcaldesa, que ha brindado al programa y a las acciones de prevención dirigidas a la niñez y a la adolescencia. Detalló que DARE es impartido exclusivamente por oficiales de policía certificados y que en Mioqui el programa opera desde el 2022 en coordinación con el patronato DARE Educación, acumulando ya 8 generaciones atendidas en planteles preescolares, primarias y secundarias. Finalmente, reiteró que el programa busca prevenir el consumo del alcohol, tabaco, drogas y violencia, promovido en una cultura de prevención y fortalecimiento, los factores de protección entre las nuevas generaciones. Impulsa Gobierno del Estado y Municipio formulación de Plan Director de Desarrollo Urbano para todo Mioqui. Gracias a las gestiones realizadas por la alcaldesa de Mioqui, Miriam Soto, el Gobierno del Estado iniciará con las próximas semanas el proceso para formular el Plan Director de Desarrollo Urbano del municipio, un instrumento de planeación que permitirá ordenar el crecimiento de todo el territorio municipal, otorgando certeza a la ciudadanía, fortaleciendo la atracción de inversiones y proyectando el desarrollo de las comunidades a lo largo del plazo. El secretario de Desarrollo Urbano y Ecología del Estado, Gabriel Velázquez, informó que este proyecto fue posible luego de las gestiones emprendidas por alcaldesa durante el año pasado y del trabajo en conjunto entre ambas instancias para obtener los recursos necesarios, pese a los ajustes presupuestales registrados durante el ejercicio fiscal. Añadió que las próximas semanas se realizará la asignación y contratación de un despacho especializado que, en coordinación con la Dirección de Desarrollo Urbano del municipio, elaborará este importante documento de planeación. Gabriel destacó que este instrumento abarcará todo el territorio municipal, incluyendo la cabecera y las comunidades rurales, permitiendo establecer reglas claras sobre el uso del suelo y el crecimiento urbano. Asimismo, explicó que el Plan Director de Desarrollo Urbano permitirá que el gobierno municipal planifique de mejor manera instalaciones de nuevas fuentes de empleo, distribuir estratégicamente el equipamiento público y definir espacios prioritarios para el desarrollo de las distintas comunidades que integran Mioqui. Finalmente, el municipio estatal reconoció que el interés de la administración municipal por fortalecer la planeación territorial, destacó que este instrumento consolidará el crecimiento ordenado del municipio y fortalecerá la coordinación metropolitana con el resto de los municipios de la región centro-sur del estado.
1: ¡Ay, Dios mío! ¡Que siga la lluvia! ¡Qué bonito es ver llover! Oiga, sentir el fresco, ¡qué chulada! A ver, déjeme ver acá, déjeme ver porque me mandaron... Aquí está. Mire, dice, pare oreja. Dice, buenas tardes, coronel, para, por favor, saludos para la gente de Delicias. Por favor, le podría poner una canción a mi mamá que lo escucha todas las tardes, la canción Cuando Florezcan las Lilas. ¿Y cómo se llama su mamá? Saludos desde Orranteño. Pues no, ¿cuál información? Ok, ¿cómo se llama su mamá? ¿Cómo se apellida? ¿Dónde está? Ya llovió, toda esa información. Oiga, el saludo para Chava Gómez Junior, Aidecita,

0: para Mary, Mary Lou. Oh, y Charlie Loya por allá, a sus hijos Julián y Julia en Odessa, sí señor, y en Juaritos está lloviendo, qué barbaridad, qué bonito es lo bonito, sí señor. Vamos a darle pues, Kiux, porque ya, ¿qué onda?
1: Oiga, mire que cayó tromba ahí en la Merced. Fíjese nada más.
2: ¿Quién
1: que hasta
2: le dijo?
0: ¿Eh? Buluberta.
1: No.
0: Ah, ok.
1: Ay, ¿qué pues?
0: La trompa de Buluberta es la que caería en la Merced.
1: No, no, estaba viendo acá en las redes sociales que les cayó una tromba muy fuerte. Está inundado, ¿eh?
0: Sí.
1: Está inundado.
0: Lo bueno que hasta, es que está en alto.
1: Que hasta sacó nogales.
0: Ah, ¿qué hijo de dónde? ¿De la casa? De adentro, los
1: de adentro órale, de la casa, sí.
0: Oiga.
1: Lo corrieron. No, no
0: sí,
1: se crea.
0: Está en alto, es lo bueno. ¿Me entiende?
1: Que pues está aquí el video agua. Que estoy viendo, está pero fuertísima la corriente, ¿eh?
0: Sí.
1: Muy fuerte.
0: Qué padre. No, pues ya he perdido, hombre, que llueva en las alrededores, no importa.
1: Es lo que le decía la otra vez.
0: Sí, los arroyos van directo al río, a la presa y no, hombre, a gusto. Papá, sí. Mire, luego se sintió cuando iba a llover. El viento fresco.
1: Fresco, sí.
0: Bien rico, ¿no? Venía
1: no, más yo, bien ya había llovido por ahí.
0: Yo, sí, sí, por ahí no, acuérdese. Por ahí no llueve.
1: Ay, usted, mente cochambrosa, madre.
0: No, no, o sea que por ahí nomás, si no, llueve a los alrededores, okay. Llueve en la ciudad, en la city, en los pueblos, en los ranchos, sí, señor, en el ejido. En el, ¿cómo se llama? En el campo agrícola, qué rico, qué chulada. Ándele pues, vamos, ¿qué? ¿No tiene? Vale.
1: Por estar allá chismeando ni me dijo
0: por
1: nada.
0: Por estar en el chisme, ya sé. No, pues nos encanta el chisme, oiga, pues ¿qué vamos a hacer? Nada, ¿verdad? Nada pescadito. Oiga, vamos a... Ah, ahí le va, los chones de la dama, póngalos con los cadetes, los calzones de la dama. Los cadetes, y luego ahí nos ponemos de acuerdo con Roberto Ruiz. ¡Sí, échele a gusto! Mira esta historia, mi gente. Óigala una y mil veces más para que no se le vaya a ocurrir andar haciendo estas cosas, porque donde lo agarren, se llamaba, dijo aquel hijo. Eso. Órale, pues, aquí están los cadetes. Oiga, los calzones de aquella. ¡A gusto!

0: ahí van, ¿quiénes son? Los chones ya se acabaron, ¿verdad? ¡Qué bárbaros! ¡Órale pues! Aquí está, saludos para el jarro, a la china, el zongo, ¿por qué no, hombre?
1: ¡A su madre!
0: Ah, no, pero el jarro no, la chimple, no, ni el zongo.